Hallelujah. Hallelujah. A ti la gloria de él. Y toda la alabanza, y toda la gloria, y toda la honra es para ti, Señor. Para ti, Señor.

Señor en Santo Domingo, tú eres el Señor en Santo Domingo.

Adoramos, oh Señor. Oh, te adoramos, oh Señor.

¿Cómo no decirte que te amo? Si cuando entra el sol por mi ventana, me saludas con tu amor otra mañana, con un beso sublime, cotidiano. ¿Cómo no decirte que te amo? Si el calor del hogar allá en la mesa, servido siempre está lo que aderezas, el alimento que viene de tus manos. ¿Cómo no decirte que te amo? Si has hecho para mí el universo, si te veo en la rosa y en los versos, y estás presente en todo lo que hago. ¿Cómo no decirte que te amo? Si tu misericordia es infinita, me perdonas, me guías y me mimas, y tu voz me conduce hasta tus atrios. ¿Cómo no decirte que te amo? Si soy la gracia que en mí tú depositas, vas moldeando mi vida como arcilla, con tus manos divinas de artesano. ¿Cómo no decirte?

¿cómo no decirte que te amo? Ternura de ternuras, dulce padre, belleza de belleza incomparable, y por encima de todos, soberano. ¿Cómo no decirte que te amo? Tú eres el dueño total del alma mía. Has borrado de mi piel melancolías y me has devuelto el gozo cuando hay llanto. ¿Cómo no decirte que te amo? Tú eres digno de loor y de alabanza. Te adoramos con panderos y con danzas, con cánticos y gritos te aclamamos. Tú eres el rey de más alto linaje y solo a ti la gloria pertenece. Donde tú estás, Señor, todo florece, porque llevas tu amor como equipaje. Hoy soy feliz al decirte que te amo. Tú eres el centro de todos mis afectos. Hoy levanto mi voz y grito al viento. Definitivamente, Padre, yo te amo.

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yo te puedo ayudar. ¿Y quién eres tú? Yo soy Jesús de Nazaret. Pero si Jesús murió, sí, pero al tercer día resucitó.

si tú, tú quieres ser feliz, ven, ven, alábame, alábame como me alaban los salvados, aquellos que cantan, aquellos

0: Te bendecimos, Señor. Tú eres digno. Celebremos a Jesús.
1: Gracias, Dios.

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¿Cuántos alaban a Dios? ¡Aleluya!

Señor. Hazme un vaso que tú puedes usar. Úsame para tu gloria. Aquí estoy delante de ti, diciendo aquí estoy, Señor.

dale ese aplauso fuerte al Señor. Si quieres vivir para Él, levántalo fuerte. Oh, aleluya, queremos vivir para ti, Señor. Aleluya.

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1: Oh Señor, en este momento oramos como Oseas profetizó, Señor. Vuélvete al Señor. Vuelve tu corazón al Señor.

0: Eleva tu voz, hermano, al Señor. Aleluya, Señor Jesús. Te bendecimos, oh Señor Jesús. Te damos gracias por tu presencia en nuestro medio. Alaba su nombre, iglesia. Dirige tu alabanza al Señor. Aleluya, Cristo el Rey. Aleluya, Señor Jesús.
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0: Enamóranos de ti, Señor.
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Haz una oración ahí en tu lugar. Dile: Señor, yo quiero permanecer solo en ti. Que tu presencia nunca se aparte, Señor, de mí. Derrama tu Espíritu, Señor, sobre nosotros.

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1: Vamos a tomar la palabra de Dios y quiero invitarle para que la abra conmigo en el libro de los Salmos, en el capítulo 92. Libro de los Salmos, capítulo 92. Y leo para todos a partir del primer versículo hasta el final. Gloria al Señor. Salmo, capítulo 92. Dice la Biblia: bueno es alabarte, oh Jehová, y cantar salmos a tu nombre, oh Altísimo. Anunciar por la mañana tu misericordia y tu fidelidad cada noche. En el decacordio y en el salterio, en tono suave con el arpa, por cuanto me has

alegrado, oh Jehová, con tus obras, en las obras de tus manos me gozo. ¿Cuán grandes son tus obras, oh Jehová? Muy profundos son tus pensamientos. El hombre necio no sabe, y el insensato no entiende esto. Cuando brotan los impíos como la hierba y florecen todos los que hacen iniquidad, es para ser destruidos eternamente. Mas tú, Jehová, para siempre eres altísimo, porque he aquí tus enemigos, oh Jehová, porque he aquí perecerán tus enemigos, serán esparcidos todos los que hacen maldad. Pero tú aumentarás mis fuerzas como las del búfalo. Seré ungido con aceite fresco, y mirarán mis ojos sobre mis enemigos, oirán mis oídos de los que se levantaron contra mí, de los malignos. El justo florecerá como la palmera, crecerá como cedro en el Líbano, plantados en la casa de Jehová, en los atrios de nuestro Dios florecerán, aún en la vejez fructificarán, estarán vigorosos y verdes, para anunciar que Jehová mi fortaleza es recto y que en él no hay injusticia. Oremos. Padre que estás en los cielos, te doy gracias por esta hora, por la oportunidad que me das de estar en este lugar junto a mis hermanos que han venido, como aquellos que están a la distancia, conectados a través de estos medios. Señor, nos disponemos a oír tu palabra. Quiero suplicarte que tú nos bendigas a través de ella. Usa mi vida como un vaso de barro en tus manos, Señor. Tú conoces la necesidad de cada corazón. Utilízame, háblanos a cada uno de nosotros y permite que esta palabra pueda traer fortaleza, consuelo, ánimo, exhortación a cada vida, Señor. Que podamos salir de este lugar fortalecidos, bendecidos. Ese es el propósito por el cual hemos venido. Espíritu Santo, paséate en medio de nosotros. Echa fuera y expulsa toda opresión de las tinieblas. Danos la libertad para poder disfrutar de este espacio y poder disfrutar de tu presencia. Te lo suplicamos, Señor, en el nombre de Jesús, y te damos gracias. Amén y amén. Puede sentarse alabando al Señor, amado hermano. Gloria a Dios. Gloria a Dios. Gloria a Dios, hermanos. Quiero que hablemos sobre la palabra del Señor y que lo hagamos bajo el tema: bueno es alabarte, oh Dios. Bueno es alabarte, oh Dios. Amados hermanos, alabar a Dios es bueno. Alabar a Dios es bueno. Gloria al Señor. Alabar a Dios no, cuando me refiero a alabar a Dios, no simplemente estoy pensando, ni quiero que usted piense en cantar una alabanza o en utilizar unos instrumentos, sino me refiero a la alabanza que brota de nuestro corazón. Para el cristiano, si hay una experiencia que sea buena, agradable, satisfactoria, es poder alabar a Dios. ¿Por qué le digo esto? Porque no todos pueden alabar a Dios. Porque no todo el mundo tiene facultades, ni tampoco la libertad, ni el conocimiento necesario para alabar a Dios. Algunos lo hacen porque simplemente repiten lo que oyen en otros, pero no es algo que brote de su corazón. La verdadera alabanza es la que brota de lo profundo de nuestro corazón, y es la que sentimos por dentro, esa gratitud, esa admiración, ese regocijo, ese respeto ante las poderosas obras de Dios en nuestra vida. Para poder hacerlo, necesitamos que el Señor rompa las cadenas que nos atan, porque la Biblia dice que la paga del pecado es muerte, y el que está en pecado, muerto está delante de la presencia de Dios, y los muertos no pueden alabar a Dios. Por eso es que si el Señor no ha hecho una operación poderosa en su vida, por mucho que la persona natural desee alabar a Dios, no podrá, porque está muerto en sus delitos y su pecado. Pero también la Biblia dice que Cristo vino a dar vida, y vida en abundancia.
y que los que están en Cristo ya no están muertos, sino que ahora están vivos para Dios. Gloria al Señor. Y la Biblia sí dice que todo lo que respira, que todo lo que tenga vida, que todo lo que sea libre, alabe a Dios. A su nombre sea la gloria. Una de las facultades maravillosas y únicas del pueblo cristiano es que tiene la libertad para alabar a Dios. Gloria al Señor. Si hay una de las cosas que nos regocijan como hijos de Dios es poder alabar a Dios. Si usted ha alabado a Dios de la manera correcta, estoy seguro que usted se ha regocijado durante ese momento. Porque cuando usted alaba a Dios, usted exalta su poder, su gloria, sus maravillas. Usted medita en todo lo que Dios ha hecho en su vida y eso le produce suficientes palabras para expresarle a Dios lo que usted siente por Él al ver lo grande, lo maravilloso, lo misericordioso que Dios ha sido para con su vida. Gloria al Señor. La alabanza a Dios no es algo mecánico, no es algo que tampoco es impositivo, es algo que debe de brotar del corazón. Yo no lo puedo obligar a usted a que alabe a Dios. Tal vez lo puedo obligar y lo puedo orillar a que levante una mano, a que diga amén, a que diga aleluya, o a que se ponga en pie, o a que dé un salto, o a que dé un grito como algunos lo hacen. Pero eso en sí no es una alabanza. Es algo que yo estoy generando y tratando de hacer que usted haga, no por su propia cuenta, sino porque se lo pido, se lo llevo de alguna manera a un punto a que lo haga. Muchos dicen amén, muchos dicen aleluya, pero de una forma mecánica, no porque lo sientan, no porque realmente brote de lo profundo de su corazón, no porque realmente haya algo que esté generando en su vida ese deseo de expresar a través de alguna palabra su emotividad, su regocijo delante de Dios, sino porque tal vez el predicador o el expositor lo ahorilla, lo manipula y le pide que lo haga. La alabanza a Dios es espontánea. Yo no le puedo obligar a que usted alabe a Dios. Yo le puedo decir, levante su mano, abra su boca, pero la verdadera alabanza es espontánea. Eso debe de salir de adentro, debe de vibrar dentro de nuestro corazón. Porque es que cada vez que expresamos una alabanza a Dios, no es al hombre, no es a la agrupación, no es a la persona que está al frente, es a Dios. Y si yo se la voy a expresar a Dios, debo de expresársela con todo mi corazón, debo de expresársela con todas mis fuerzas. Detrás de cada alabanza debe de quedar en mí una sensación de satisfacción, de gozo, de que Dios está recibiendo lo que yo estoy diciéndole. A su nombre, gloria. Es muy tremendo, pero dentro de esta acción, como lo es la alabanza a Dios, muchas veces es fácil caer en la rutina, en lo mecánico, gloria a Dios. Y muchas veces pensamos que hemos alabado a Dios porque hemos cantado, porque hemos acompañado la alabanza, porque hemos expresado unos cuantos aleluyas, pero eso no es alabar a Dios. Bíblicamente usted puede darse cuenta que cuando las personas o el pueblo en general alababa a Dios, sucedían cosas poderosas, sucedieron cosas impresionantes, sucedieron cosas que marcaron la historia bíblica y que hasta el día de hoy son un ejemplo para nosotros. Esa alabanza es la que el Señor espera de nuestro corazón, de nuestra vida. Gloria a Dios. Por eso le digo que alabar a Dios es bueno cuando se hace bien. Es bueno cuando se hace como Dios espera que se haga. Cuando no se hace así, se convierte en una carga, se convierte en nada más ruido, como dice la Escritura, como en un címbalo que retiñe, pero que no produce nada. Pero cuando se alaba a Dios de corazón, cuando se alaba a Dios como Él espera, hermano, el corazón se llena de satisfacción, la vida se llena de la presencia de Dios. Usted no sale igual, sea un culto, sea una reunión, o puede ser que usted saque un tiempo de oración en su casa después de alabar a Dios como el Señor lo espera. Usted cambia su actitud,
su vida es transformada. Usted puede llegar cansado, abrumado, molesto, pero después de alabar a Dios, de exaltar al Señor, su corazón, su vida ya no puede seguir igual. Su vida es transformada, su vida es como es sacada de esa condición en la que estaba, cualquiera que fuera, y usted se siente libre, usted se siente despejado, usted se siente amado por Dios, usted se siente escuchado por Dios, a su nombre sea la gloria. Usted no quiere que se termine ni siquiera, porque usted siente que Dios está ahí a su lado y usted no desea que ese momento acabe. Alabar a Dios es bueno. Nosotros fuimos creados como seres humanos con ese propósito de alabar a Dios. Si usted escudriña la Biblia, se va a dar cuenta que toda la creación alaba a Dios, como Dios los hizo. Pero nosotros, los seres humanos, hemos sido creados y formados de una forma particular para que podamos llevar a cabo este trabajo, que es alabar a Dios. Gloria al Señor. Nosotros sí podemos hacerlo de una manera única. El problema es que no lo hacemos como Él espera, sino lo hacemos como nosotros creemos. Gloria al Señor. Pero esto también significa que todos podemos alabar a Dios, que no se necesita tener un cargo, que no se necesita llevar un tiempo determinado, que no se necesita estar en una estatura determinada. Todos somos capaces de alabar a Dios. Así sea el primer día que usted lleve dentro de este evangelio, si usted se dispone, si usted dispone su corazón, usted verá que es capaz de alabar a Dios. Usted verá que es capaz de expresarle a Él todo lo que hay en su corazón, aunque lleve pocas horas, aunque tal vez no lo sepa hacer muy expertamente, usted expresa lo que hay en su corazón. Gloria a Dios. En estos días orábamos por una persona acá. Dios le libertaba de ciertas cadenas que tenía, y me llamó la atención que después de la oración y después del Señor obrar esa liberación que él quería, esta persona lloraba y trataba como de detenerse, pero no era capaz, y lloraba y levantaba sus manos, y tal vez no sabía a ciencia cierta qué era lo que estaba sucediendo, pero él, a través de esa situación, expresaba su gratitud. No podía tal vez explicar muy bien, pero él sabía que Dios había hecho algo en su cuerpo, y sentía eso y se manifestaba a través de esas lágrimas, de esa actitud de humillación. Gloria al Señor. Amado hermano, cuando se trata de alabar a Dios, todo lo podemos hacer, desde el más pequeño, desde el más niño, hasta el más adulto, hasta el más anciano, todos somos capaces de alabar al Señor. Si usted mira Deuteronomio capítulo 10, Dios le habla al pueblo de Israel, y hoy, pues por supuesto, nos habla a nosotros esta palabra como pueblo de Dios, y le dice en el capítulo 10, verso 20 al 22: a Jehová tu Dios temerás, a Él solo servirás, a Él seguirás, y por su nombre jurarás. Oiga esto: Él es el objeto de tu alabanza, y Él es tu Dios, que ha hecho contigo estas cosas grandes y terribles que tus ojos han visto. Con 70 personas descendieron tus padres a Egipto, y ahora Jehová te ha hecho como las estrellas del cielo en multitud. Gloria a Dios. El Señor le habla, y Moisés está hablando al pueblo, gloria al Señor, y hablando sobre la esencia de lo que es la ley. Al final termina diciéndoles que Jehová es su Dios, que a Él es al que deben de temer, que a Él es al que deben de servir, que a Él es al que deben de seguir, que en Él es en el que deben de tener su confianza. Gloria a Dios. Pero también les dice que Él, Jehová, es el objeto de su alabanza. En otras palabras, no hay nadie más que merezca esa alabanza. Pareciera Moisés decirle al pueblo: no alabarán a ningún otro Dios, porque no hay otro Dios, solo hay uno, y ese es Jehová de los ejércitos, y Él debe de ser el objeto de su alabanza. Él, no hay otro, solo Él merece ser alabado. Él es tu Dios, y Él es el que ha hecho
estas cosas grandes y terribles que han visto tus ojos? ¿Cuáles cosas? Pues cuando el Señor le habló y les prometió a los patriarcas que haría una nación grande, apenas eran 70 los que descendieron a Egipto. Pero ahora que salen, ahora que van en busca de la tierra prometida, ya no son 70, ya son muchos más, ya son miles, porque Dios les había prosperado, los había multiplicado, les había cumplido la promesa, y ahora los llevaba a entregarles la tierra que era parte de esa promesa. ¿Qué les dice Moisés? Por esa razón, al ver ustedes y al darse cuenta que no eran nada, que eran un pueblito ahí, que nadie creía en ustedes, que nadie los respetaba, es más, eran esclavos de Egipto, Dios cumplió, Dios los sacó con mano poderosa, Dios venció a Egipto, venció a Faraón, venció a sus ejércitos, y ahora los ha hecho un pueblo grande, un pueblo numeroso, un pueblo respetado, un pueblo que todas las naciones de la tierra tiemblan, porque saben que con ustedes está Jehová, alabado sea el nombre del Señor. Y por eso les dice, Él será el objeto de su alabanza, porque ustedes no eran nada, pero el Señor les ha hecho grandes cosas con ustedes. Gloria al Señor. Y si eso lo traemos para nosotros, hermano, es lo mismo. A su nombre, gloria. Amén. ¿Acaso no éramos esclavos del pecado? ¿Acaso no vivíamos sometidos por las huestes del diablo, de la maldad de nuestra carne? ¿Quiénes éramos nosotros? No éramos nada. Pero ¿qué es lo que somos ahora? ¿Hasta dónde hemos llegado ahora? Eso ha sido por la misericordia de Dios. Eso ha sido porque Dios ha extendido su mano. Dios ha hecho cosas grandes y poderosas con cada uno de los que estamos aquí. Usted es un testimonio poderoso de todo lo que Dios es capaz de hacer en un hombre o en una mujer cuando se disponen en las manos de Dios. Usted es una carta abierta que le dice al mundo que Dios es capaz de sanar al enfermo, que Dios es capaz de libertar al cautivo, que Dios es capaz de cambiar al ladrón, de cambiar al usurero, de cambiar al murmurador, de libertar al adúltero. Alabado el nombre del Señor. A su nombre sea la gloria. Por eso hoy la palabra nos dice también a nosotros que el objeto de nuestra alabanza es Dios, porque sin Él no estaríamos aquí, sin Él no seríamos lo que somos. Todo lo que hemos logrado ha sido por su misericordia, así que Él debe de ser el objeto de nuestra alabanza. Por eso cuando lleguemos a la casa de Dios, no lleguemos con pereza, no lleguemos de una forma rutinaria ni mecánica, no levante las manos porque otro le diga, no diga una alabanza porque otro lo motive. Cuando lleguemos a la casa de Dios, lleguemos con libertad, lleguemos dispuestos a alabar a Dios, que no haya nada que nos impida abrir nuestra boca y exaltar el nombre del que merece toda la gloria, toda la alabanza, toda la adoración. Aleluya. A su nombre sea la gloria. ¿Por qué debemos adorar a Dios? ¿Por qué debemos alabar al Señor? Pues hay muchos motivos, no podré decirlos todos, pero le voy a decir algunos. Primero, porque la Biblia afirma que la alabanza a Dios, o el pueblo cuando alaba, el lugar se convierte en un lugar propicio para la morada de Dios. En otras palabras, porque Él habita en medio de la alabanza de su pueblo. Por eso debemos de alabar a Dios. Por eso es que no podemos ser un pueblo silencioso, apático, callado. Tampoco me refiero a que la alabanza se basa en una gritería enorme. No necesariamente. Pero sí me refiero a que el pueblo, cuando se acerca y se reúne para estar en la presencia de Dios, uno de los requisitos indispensables es que ese pueblo alabe a Dios. Que lo alabe de corazón. Que lo alabe con entrega. Algunos no podrán alzar su voz muy duro, pero con simplemente hacer mención de una alabanza sincera, eso inyecta a los que están al lado. Pero mire lo que dice, por ejemplo, Salmos capítulo 22. Porque cuando se trata de la alabanza, creo que el libro de los Salmos es grandísimo para hablarnos de ello. Pero mira el capítulo 22, el verso 3 dice:
Pero tú eres santo, tú que habitas entre las alabanzas de Israel. Gloria a Dios. Tú que habitas entre las alabanzas de Israel. Y si mira conmigo el Salmo 100, es todo un manual de cómo debe de ser nuestra actitud al llegar a la casa de Dios. Y creo que es bueno que hoy nos examinemos de acuerdo a ese manual. Y usted se pueda preguntar, ¿será que he llegado así hoy? Mira lo que dice, capítulo 100. Cantad alegres a Dios, habitantes de toda la tierra. Primer verbo, cantad. Servid a Jehová con alegría, venid ante su presencia con regocijo. Reconoced que Jehová es Dios, Él nos hizo y no nosotros a nosotros mismos. Pueblo suyo somos y ovejas de su prado. Entrad por sus puertas con acción de gracias, por sus atrios con alabanza. Alabadle, bendecid su nombre, porque Jehová es bueno, para siempre su misericordia y su verdad por todas las generaciones. Entrad por sus puertas con acción de gracias, pero también entrad por sus puertas o por sus atrios con alabanza. Alábale, es lo que Él dice. Bendice su nombre. ¿Por qué? Porque Él es bueno. Porque para siempre su misericordia. A su nombre sea la gloria. Amén. Porque alguno dirá, pero ¿por qué debo de alabar a Dios? Porque Él ha sido bueno. Porque Él ha sido bueno, amados hermanos. Mire la etapa que nos ha tocado que vivir. Más de un año, aislados, lejanos los unos de los otros, que no podíamos ni siquiera vernos, gloria al Señor, que no sabíamos qué había sucedido, qué había pasado, si todavía existía o ya no, gloria al Señor, porque llegó esta pandemia arrasando y todavía sigue haciendo sus destrozos, pero observe que a pesar de todo eso, que a pesar de lo que hemos tenido que enfrentar, que a pesar que hemos tenido que despedir a muchos de nuestros hermanos que están ya en la presencia de Dios, otros muchos, el Señor nos ha guardado y nos ha protegido y nos ha dado la oportunidad de volver a estar acá. Quizás muchos de nosotros hubiéramos partido en esta pandemia, pero la mano poderosa de Dios, su misericordia, sus propósitos impidieron que esa enfermedad hiciera de las suyas en su vida o en la mía. Esto no es por suerte, esto no es porque su organismo es muy bueno o el mío es muy bueno, esto es por la misericordia de Dios. Yo no sé si usted lo entienda en esta tarde, pero el estar aquí hoy, el poder llegar a la iglesia, el poder estar en este culto, ha sido la misericordia de Dios. Muchos se han desanimado, muchos se han descarriado, otros se han perdido y han vuelto atrás, pero a pesar de todo, sus pies aún no han olvidado el camino a la casa de Dios. Y en esta tarde está aquí. Yo creo que eso es suficiente razón y motivo para que cada vez que crucemos esa puerta podamos entrar alabando, adorando, bendiciendo el nombre del Todopoderoso. A su nombre sea la gloria. Bendito sea el nombre del Señor. Amén, amados hermanos. Mire el Salmo 150. Tal vez usted lo conoce o lo ha escuchado o lo sabrá de memoria, pero se lo recuerdo. El Salmo 150 dice: aleluya, alabad a Dios en su santuario, alabadle en la magnificencia de su firmamento, alabadle por sus proezas. Le pregunto, ¿Dios ha hecho proezas por usted? Pues entonces alábele. Alabadle conforme a la muchedumbre de su grandeza. Él es grande, pues alábale porque Él es grande. Alabadle a son de bocina, alabadle con salterio y arpa, alabadle con pandero y danza, alabadle con cuerdas y flautas, alabadle con címbalos resonantes, alabadle con címbalos de júbilo. Todo lo que respira alabe a Jehová. Aleluya. Segunda razón por la que debemos de alabar a Dios es porque Él nos lo exige en su palabra. Es porque Él nos lo pide que alabemos a Dios. Y me gusta el Salmo 150 porque no solamente se refiere a una alabanza más,
sino que en cierta forma, al involucrar tantos instrumentos, gloria al Señor, y al involucrarnos a nosotros con nuestros labios, con nuestra voz, pues en cierta manera esto lo que nos muestra es que la alabanza a Dios tampoco debe de ser cualquier, de cualquier forma, desordenada o como a mí se me ocurra. No, la alabanza a Dios también debe de ser con inteligencia, para poder lograr ubicar a cada uno de estos instrumentos en su lugar, que ninguno opaque a otro, sino que todos en su debido momento puedan expresar su alabanza a Dios. Se necesita coherencia, se necesita orden, gloria al Señor. Si usted mira el Salmo 47, verso 7, el salmista escribe en este salmo y nos dice a través de esta palabra: porque Dios es el Rey de toda la tierra, cantad con inteligencia, a su nombre sea la gloria. Amados hermanos, la alabanza es la que crea el ambiente propicio para que Dios pueda ministrar a su pueblo. Es la alabanza, gloria al Señor. La alabanza es la que nos ayuda a poner un ambiente propicio para que Dios obre milagros, sanidades, liberaciones, portentos, a su nombre gloria. Es la alabanza del pueblo, a su nombre sea la gloria. Por eso es que debemos de alabarle, por eso es que debemos de entregarnos a Él en alabanza. Por eso es que le digo, cuando vengamos a la casa de Dios, alabémosle con todo el corazón, a su nombre sea la gloria. Mire lo que dice el profeta Isaías en el capítulo 43. Isaías capítulo 43, verso número 21, dice: este pueblo he creado para mí. Y luego dice: mis alabanzas publicará. Como quien dice: yo lo creé, yo lo formé para que me alabe. Usted y yo hemos sido creados, hemos sido escogidos, hemos sido unificados por Dios para alabanza de su nombre. Por eso no podemos llegar al culto a dormir, no podemos llegar al culto a andar de arriba abajo, no podemos llegar al culto a andar saliendo por una puerta y entrando por otra como que si nada estuviera pasando. Así tenga muchas responsabilidades, cuando llegue a la casa de Dios, trate de centrarse en entrar y alabarle, porque Él es digno de ser alabado. Porque usted y yo no fuimos formados para ninguna otra cosa, sino para alabar el nombre poderoso del Señor. Por eso cuando estemos aquí, cuando el Señor te permita utilizar tal vez un altar, que sea para la alabanza de su nombre, que sea para la exaltación de su nombre. Aleluya. Este pueblo he creado para mí, mi alabanza publicará. En el Salmo 47:1 el salmista habla y dice: pueblos todos, batid las manos, aclamad a Dios con voz de júbilo. Aleluya. ¿Sabe algo? Cuando el pueblo del Señor alaba a Dios, Él se goza. Si hay algo en lo que Dios se goza, es cuando su pueblo le alaba. Es cuando su pueblo le alaba. Es cuando su pueblo aclama y proclama las maravillas de su poder. Es cuando su pueblo reconoce su grandeza, su misericordia, su fidelidad, su amor, su bondad. Aleluya. Es que palabras faltarían para expresar todo lo que Dios ha hecho por nosotros. Él se goza cuando el pueblo le alaba. Queremos nosotros ser motivo de gozo para Dios, pues entonces la clave es alábale, gloria al Señor, a su nombre gloria. No es momento para estar entretenido, no es momento para estar ahí luchando entre el sueño y el calor. La intención en este momento debe de ser alabar a Dios. Si nosotros nos hemos reunido acá, pues expresémosle a Dios el gozo que hay en nuestro corazón. Yo no creo que Dios se sienta agradado viéndonos aquí con la cabeza agachada, ahí dormidos, ahí roncando, aperezados. No, si el Señor nos ha traído, Él espera que aquí haya un pueblo despierto. Él espera que aquí haya un pueblo que pueda alabarle, que pueda adorarle, que pueda decir cuán grandes cosas ha hecho Jehová en su vida. Aleluya.
A su nombre gloria. ¿Por qué debemos de alabar a Dios? Porque Él es digno de ser alabado. El Salmo 48:1, el salmista dice: grande es Jehová y digno de ser en gran manera. No dice simplemente de ser alabado, de ser alabado, pero en gran manera. Aleluya. A su nombre gloria. ¿Por qué en gran manera? Porque Él es Dios. ¿Por qué debemos de alabarle en gran manera? Porque Él es el motivo de nuestra alabanza. ¿Por qué es el motivo? Porque Él nos salvó. Porque Él dio a su Hijo para que muriera en la cruz. Porque Él es la esperanza de gloria. Porque como Él resucitó, promesa hay para usted y para mí que resucitaremos. Porque Él fue a preparar lugar para que donde Él esté, nosotros también estemos. Aleluya. A su nombre sea la gloria. Por eso el pueblo no puede mantener en silencio. Por eso el pueblo no puede mantener esa actitud apática, indiferente. Cuando un pueblo, cuando una persona tiene esa actitud, es porque no ha entendido quién es Dios ni qué fue lo que Dios hizo por él. Pero cuando la iglesia entiende, cuando una persona entiende qué es lo que Dios hizo por su vida, esa persona no se puede quedar dormida, no se puede quedar indiferente. Debe de alabar a Dios, y no solo lo hará en el templo, no solo lo hará en el culto, lo hará en la casa, lo hará en el trabajo, lo hará en el metro, lo hará en la calle, lo hará en la reunión familiar. En todo lugar su boca alabará la misericordia y la grandeza de Dios para con él. A su nombre gloria. A su nombre gloria. En el Salmo 68 verso 4 el salmista invita y exhorta diciendo: cantad a Dios, cantad salmos a su nombre, exaltad al que cabalga sobre los cielos. Jehová es su nombre, alegraos delante de él. Lo presenta como el que cabalga en los cielos. Y en Apocalipsis encontramos algunos jinetes también que lo que muestran o representan es muerte, es destrucción, es oscuridad, es tristeza. Pero aquí presenta al Señor como aquel que va en el caballo blanco, el que venció, el que estuvo muerto pero ahora vive, el que le quitó las llaves al diablo de la vida y de la muerte y la llevó con él, y está sentado a la diestra del Padre. A su nombre sea la gloria. A su nombre sea la gloria. Esa es la invitación. Por eso nos dice: canten a Jehová, exalten su nombre, porque Él es el que cabalga, Él es el que domina, Él es el que reina, Él es el que tiene el poder, Él es el que tiene la autoridad. No hay diablo, no hay infierno, no hay mundo, no hay nada que pueda detenerlo. Él dice y se hace. Él abre puertas y nadie las puede cerrar. Él es el que tiene la última palabra. Aleluya. A su nombre gloria. Qué tremendo. Pero la invitación constante es a alabar a Dios. Alabar a Dios. Bendito el Señor. Alabar a Dios es totalmente lo contrario a lo que Dios nos hablaba esta mañana sobre el quejarnos, sobre la queja. Gloria a Dios. Lo contrario a quejarse es alabar. Y el fracaso del pueblo de Israel durante su periodo en el desierto fue la queja. Fueron una queja constante. ¿Por qué pasa esto? ¿Por qué pasa aquello? ¿Por qué aquí? ¿Por qué allá? Allá no pasaba eso. Allá no sé qué. Allá no sé qué. Gloria a Dios. Esa fue la tragedia de Israel mientras pasaban la tierra, mientras cruzaban el desierto hacia la tierra prometida. Pero lo contrario a queja es alabanza. Y la invitación bíblica es a no quejarnos, a no criticarnos, gloria al Señor, a no basarnos en eso, sino más bien basarnos en alabanza a Dios. Y por eso es que la Biblia enseña que no importa la situación que esté pasando, Él lo que dice es: alábale.
alaba a Dios, dale gracias a Dios, exalta su nombre. ¿Por qué? Porque Dios es bueno. Ahora, si regresamos al Salmo 92, el salmista dice: bueno es alabarte. Este era un salmo que era cantado especialmente en el día de reposo, el día que había sido destinado para que Israel dejara todas las tareas y se dedicara únicamente a la meditación y a la entrega a Dios. Y en ese salmo, en ese periodo, mejor dicho, se cantaba este salmo, que Dios se lo inspira al salmista, y entonces él comienza diciendo: bueno es alabarte, oh Jehová, y cantar salmos a tu nombre. El salmista expresa que para él es bueno alabar a Dios, que alabar a Dios es algo que produce en él cosas positivas, no negativas, sino positivas. Y por eso dice: bueno es alabarte y bueno es cantar salmos a tu nombre, oh Altísimo. Gloria a Dios, alabado sea el nombre del Señor. Bueno es hacerlo. ¿Por qué es bueno? ¿Por qué es bueno? Mire lo que dice el Salmo 147, verso 1. Dice: alabad a Jehová, porque es bueno cantar salmos a nuestro Dios, porque suave y hermosa es la alabanza. Otra versión lo traduce como: agradable y apropiada es la alabanza. ¿Lo puede ver? Salmo 147:1. Alabad a Jehová, porque es bueno cantar salmos a nuestro Dios. ¿Por qué? Porque es suave y hermosa. Porque suave y hermosa es la alabanza. Por eso le digo que alabar a Dios no es algo aburrido, ni es algo que produzca sueño ni cansancio. Si a usted le choca alabar a Dios, es porque probablemente todavía no ha sido libertado por el poder de Dios. Pero si usted ha sido libertado por el poder de Dios, a usted le va a agradar alabar a Dios. Y le va a agradar cuando otros también alaban a Dios. Si a ti te choca que el hermano que está al lado diga gloria a Dios, posiblemente hay algo que está afectando tu corazón. Pero si de en verdad eres libre, esa alabanza, en vez de chocarte, te va a motivar, te va a alegrar, va a avivar tu vida, va a hacer que tú también le alabes. Alabado el nombre del Señor, a su nombre sea la gloria. Yo conozco personas que me han testificado y me han dicho que mientras oyen al pueblo alabar a Dios, ellos son ministrados, ellos se sienten bien. Tengo una tía que decía, mientras estaba viva, porque ya falleció, pero esa tía decía: yo escucho cuando la iglesia allá abajo, ella vivía en un morrito arriba, ella decía: allá abajo cuando empieza el culto y comienzan a alabar y a cantar, porque ella no sabía de alabar, pero cuando comienza a cantar, yo comienzo a sentir una paz, una tranquilidad. Y a veces cuando no hay servicio y todo está en silencio, me hacen falta. A veces me hacen falta y siento miedo y siento temores, pero cuando ellos alaban, todo eso se va. Gloria al Señor. Eso es lo que produce una alabanza verdadera. Por eso usted y yo no podemos estar aquí callados, no podemos estar aquí como muertos en vida. No, hay que alabar a Dios, que la gente pueda oír que aquí se alaba a Dios, y esa alabanza producirá en ellos cosas que los atraerán al camino del Señor. La alabanza a Dios es suave, es hermosa. Aleluya, gloria a Dios. Amén, amados hermanos. Yo creo que este mundo está lleno de tantas personas que gritan por diversas razones. Oh, aleluya. Y usted creo que lo ha visto. A veces el deporte reúne personas, miles de personas, que se reúnen a gritar de una forma terrible por algo que no los llena sino 45 o 90 minutos. Y después de eso, ¿qué? Quedan afectados de la voz y con las manos vacías. Y si el equipo de su predilección pierde, hasta terminan aburridos y sin voz. Pero yo le quiero decir algo: ¿pasa eso cuando estamos en la iglesia? No. Tal vez usted salga un poco afónico, porque su expresión fue tan fuerte que tal vez se quedó afónico. Pero afónico o no,
usted sale con las manos llenas. Usted sale con el corazón lleno. Si de algo estoy seguro es que cuando se viene a la casa de Dios, Dios no defrauda a nadie. Aquí no hay uno que pueda decir que salió perdiendo. Si perdió la venida es porque viniste a dormir o viniste a cualquier otra cosa. Pero si viniste a alabar a Dios, yo no creo que salgas aburrido de aquí. Verso 2 del capítulo 92. Por la mañana, anunciar por la mañana tu misericordia y tu fidelidad cada noche. En este verso el salmista está encerrando que el día entero para él es bueno alabar a Dios. Aquí puede ver que no se refiere a una alabanza momentánea, solo por ratos. Tampoco dice que es bueno alabar a Dios y cantar salmos, anunciar solamente a la hora del culto su misericordia. Él dice por la mañana y luego también por la noche, como quien dice todo el día, mientras yo esté despierto, mientras yo tenga vida, no hay otra cosa más buena que alabar a Dios. Aleluya. Oh, gloria al Señor. En el capítulo 145, el salmista, en el capítulo 145, escribe del verso 1 al verso 4: te exaltaré, mi Dios, mi Rey, y bendeciré tu nombre eternamente y para siempre. Cada día te bendeciré y alabaré tu nombre eternamente y para siempre. Grande es Jehová y digno de suprema alabanza, y su grandeza es inescrutable. Generación a generación celebrarán tus obras y anunciará tus poderosos hechos. El salmista está deleitado y él está diciendo que cada día le va a bendecir, que alabará su nombre que es eterno. Incluso está incluyendo a sus generaciones, es decir, a sus hijos. En el verso 4 pareciera decir que mis hijos también te van a alabar, y los hijos de mis hijos también te van a alabar. Gloria al nombre del Señor. Qué responsabilidad la que tenemos de irle enseñando a nuestros hijos, ya sea físicos o espirituales, que es importante alabar a Dios, a su nombre sea la gloria. Por eso, mientras más antiguo seas, ojalá que más abunde la alabanza en tu boca. Que no seas de los que llevan muchos años dentro del evangelio, pero eres una persona callada, muerta, que no siente nada. No, no, no, hay que quitarse ese ropaje. Hay que comenzar a sumergirse en la alabanza a Dios. Aleluya. Qué bueno es alabar a Dios. Si regresamos al Salmo 92, él dice: por cuanto en el decacordio y en el salterio, en el verso 3, en tono suave con el arpa. Vuelvo a lo mismo. Se refiere a orden, se refiere a una estructura. No se refiere a una alabanza irresponsable. No. No se refiere a que nos reunimos un ratito para ver qué vamos a hacer. Se refiere a que se han preparado, a que han pensado, a que han ideado cómo lo van a hacer, de qué forma, de qué manera, porque es para Dios. Yo no lo puedo hacer de cualquier forma. Yo no lo puedo presentar de cualquier forma, porque no estoy alabando a un hombre, estoy alabando a Dios. Así que él dice que lo va a hacer con decacordio, con salterio y con tono suave en el arpa. Gloria al Señor. Habla de matices, habla de figuras, habla de que no siempre será a todo pulmón. Hay veces que será suave, pero otras veces se va a exaltar. Alabado sea el nombre del Señor, a su nombre sea la gloria. Si usted se da cuenta, alabar a Dios lleva todo un proceso, un trabajo. No es simplemente amén. No, no, no, no, no. Es poder alabarle con todo el corazón, con todo el corazón, con toda nuestra mente. Gloria al Señor. Qué bueno es cuando nos preparamos. Usted puede ver en 1 Corintios capítulo 14 y verso 15, el apóstol le habla a los hermanos en Corinto y les dice: ¿qué pues? Oraré con el espíritu, pero oraré también con el entendimiento. Cantaré con el espíritu, pero cantaré también con el entendimiento. Y en el Salmo 47:7 leímos al salmista diciendo: cantaré con inteligencia. Aleluya. Gloria a Dios. Ahora viene la razón. ¿Por qué hará todo esto? Verso 4: por cuanto me has alegrado, oh Jehová,
con tus obras. En las obras de tus manos me gozo. Aquí estamos viendo un hombre que está gozoso. Y por eso explota en alabanza. Y por eso dice que va a alabar a Dios. Porque él se ha alegrado por lo que Dios ha hecho en su vida. Mire cómo lo dice: por cuanto me has alegrado. Y yo creo que ahí hay un secreto para nosotros. Porque muchas veces nos preguntamos, pero ¿por qué no todos alaban a Dios? ¿Por qué no todos se expresan y se sumergen de la misma manera? Porque posiblemente no todos han sido alegrados por Dios a través de sus obras. Porque tal vez no todos nos sentimos satisfechos por lo que Dios ha hecho, por lo que Dios ha obrado. Porque tal vez Dios hizo todo lo contrario a lo que nosotros queríamos que hiciera. Pero es que Dios sabe que eso era lo mejor y por eso lo hace. Pero eso entonces produce en nosotros un cierto desacierto, una cierta incomodidad. Y tal vez por eso no somos capaces de alabarle. Pero observe que este hombre estaba decidido a hacerlo con todo su corazón, porque había sido alegrado por Dios a través de sus obras. Y le dice: en las obras de tus manos me gozo. Esto significa que debe de haber satisfacción en nosotros. Yo quisiera preguntarle: ¿usted se siente satisfecho por lo que Dios ha hecho en su vida hasta hoy? ¿Realmente? Gloria a Dios. Hágase esa pregunta. ¿Se siente realmente satisfecho cómo Dios ha obrado? ¿Se siente alegre por lo que Dios ha hecho con usted hasta este preciso momento? Porque seguramente Dios ha hecho cosas que usted no quería que pasaran, pero Dios las permitió. ¿Todavía hay gozo en usted? ¿Todavía hay alegría? Porque tal vez Dios no hizo lo que usted quería, pero aún así hay alegría, hay gozo. Aleluya. Job, un hombre que experimentó una crisis terrible, pero a pesar de la crisis todavía era capaz de alabar a Dios. A pesar de que perdió todo, a pesar de que la esposa, gloria al Señor, le ofendió, fue grosera con él, lo abandonó. A pesar de que se quedó sin nada y con una enfermedad terrible, él pudo decir y pudo expresar: Jehová dio, Jehová quitó, sea el nombre de Jehová bendito, alabado sea el nombre del Señor, a su nombre sea la gloria. ¿Seremos nosotros igual? ¿Tendremos el mismo gozo? Yo me siento gozoso por lo que Dios ha hecho hasta hoy. Y hay momentos en los que tal vez me he sentido triste, defraudado, porque esperaba algo y sucedió otra cosa. Pero inmediatamente trato de llegar a la palabra y de entender que todo lo que le sucede a los hijos de Dios les ayuda a bien. Y trato inmediatamente de sanar y de quitar eso que pueda estar sintiendo, ese malestar. Porque si Dios obró, si Dios lo hizo así, es porque Él quería. Es porque Él sabe que es lo mejor que nos pueda pasar. Y a pesar de todo, aunque no sea como yo quería, pues entonces yo acepto que Él es soberano, que Él es grande. Y eso no puede detenerme en alabarle. Yo no puedo llegar aquí como niño regañado, ahí como todo, ahí con una actitud de: no, es que usted no hizo lo que yo quería. No, no, no, no, no. Si usted viene a la presencia de Dios, entre como un hijo agradecido. Y no importa si haya pasado lo contrario que usted esperaba, a usted cuando llegue a la presencia de Dios, entra por sus atrios con acción de gracia y por sus atrios con alabanza. A su nombre sea la gloria. ¿Cuánto desearía el diablo que el Señor lo reprenda, que usted estuviera aquí callado, ahí como con un bozal? Gloria al nombre del Señor. Pero ¿le va a dar gusto? Esa es la pregunta. ¿Le va a dar gusto? Oh, gloria a Dios. La alabanza es el producto del gozo. Y en la medida en la que usted esté lleno de gozo, en esa medida será capaz de alabar a Dios. Cuando usted no tenga muchas ganas, es porque algo está fallando en cuanto al gozo. Pero cuando usted está gozoso, usted alaba a Dios. Por ejemplo, Dios lo bendice y le da la casa de sus sueños. Le aseguro que usted alaba a Dios porque lo alaba. No necesita que yo le diga: levante la mano. Usted desde que llega, llega: aleluya. Pero lo mismo debería de ser cuando en vez de darnos la casa nos quita el poco ranchito que teníamos. ¿Seremos capaces de seguir alabando?
¿Seremos capaces? Tal vez usted llegue a la casa de Dios, pero usted lo ve para así. Se sienta, oye todo, con una actitud seria, con una boca pesada. Gloria a Dios. No caigas en la trampa de las tinieblas. Si estamos en la presencia de Dios es para gozarnos. Le digo, si estamos en la presencia de Dios es para gozarnos, hermano. Usted no sabe cuánto desearían estar sentados en una de estas sillas y ya no pueden. Pero usted y yo todavía podemos. Todavía tenemos la oportunidad de estar acá. Todavía respiramos, todavía podemos oír, todavía podemos entender. Nuestro cerebro todavía está funcionando correctamente. Todavía podemos sentir la presencia de Dios en nuestro corazón. Todavía podemos vibrar ante la presencia del Señor. Usted verá si se queda callado y amargado, pero yo le recomiendo que hoy usted suelte esas cadenas, bote a un lado esa amargura y alabe a Dios, que es el Dios que le provee, el que le da todo lo que usted necesita. Aleluya. Cuán grandes, le dice en el verso 5 hasta el verso 9. Primero le expresa que él se ha alegrado por sus obras. Y luego habla sobre esas obras y las denomina. Cuán grandes son esas obras, oh Dios. Profundos son tus pensamientos. El hombre necio no sabe. El insensato no entiende esto. Cuando brotan los impíos como la hierba y florecen, son para ser destruidos. Mas tú, Jehová, para siempre eres altísimo. Porque he aquí tus enemigos, oh Jehová. He aquí perecerán tus enemigos. Serán esparcidos todos los que hacen maldad. El salmista está diciendo, primero reconociendo que las obras de Dios son grandes, que sus pensamientos son profundos. Y que los enemigos, aunque se levantan, no saben que aunque se levantan y florecen y prosperan, es para luego ser destruidos eternamente. Hay veces que Dios permite que se levanten enemigos contra nosotros y que florezcan, que crezcan, que su ataque prospere en cierta manera. Y sentimos que estamos perdiendo. Y sentimos que nos van a acabar. Y sentimos que nos van a destruir. Pero el salmista está diciendo: yo he entendido que muchas veces tal vez prosperan y crecen, pero no se han dado cuenta que Dios les permite florecer para luego ser destruidos eternamente. En otras palabras, hoy tal vez te persiguen, hoy tal vez están en pie, pero pronto desaparecerán porque Dios se encargará de ellos. Así que no se preocupe si tiene enemigos. No se preocupe si te persiguen. No se preocupe si están ahí merodeando y si están vigilando para poner el dedo señalador, para poner quejas tuyas. No te preocupes por eso. No te preocupes si están atrás ahí pisándote, gloria al Señor, los talones para ver cómo tropiezas. Tranquilo, si tu mano está agarrada de la mano de Dios, no caerás, no caerás. Tal vez podrás tropezar, pero el Señor promete que te levantará, que no dejará caído al justo para siempre, sino del polvo lo levantará y lo hará sentar con los príncipes de su pueblo. A su nombre sea la gloria. Pero otra cosa que quiero resaltar acá es que él dice en el verso 6: el hombre necio no sabe y el insensato no entiende esto. Aquí es donde yo le digo: alabar a Dios no es para todo el mundo. ¿Quiénes son los que alaban a Dios? Los que han salido de esa sombra de necedad y de insensatez. A los que le han sido alumbrados los ojos del entendimiento, esos son los que entienden por qué es que se alaba a Dios. Esos son los que practican la alabanza a Dios. Aleluya. Pero luego en el verso 10 le dice, expresa el salmista: pero tú aumentarás mis fuerzas como las del búfalo. Seré ungido con aceite fresco. Verso 12: el justo florecerá como la palmera, crecerá como cedro en el Líbano. Plantados van a estar en la casa de Dios y ahí florecerán. Aún en la vejez fructificarán, estarán vigorosos y verdes. Qué tremenda palabra, porque el salmista expresa que el justo, y quiero que vea esos verbos,
que se lo voy a mencionar ahora entre los versos 10 y el verso 14. Miren estos verbos: el justo florecerá. Bueno, primero

no pudieron derrotarlo. El búfalo con su imponente fuerza, sus cuernos se defendían. Y algún león que lograba al león que le lograba dar una patada con esas patas traseras, lo dejaba noqueado. No quería volver. Y aquí el salmista dice que el justo de Dios va a recibir fuerzas como las de un búfalo. ¡Qué promesa tan maravillosa! ¡Qué promesa tan buena, hermanos! Y yo podría decirle que aquí, por lo menos en este lugar, más de un búfalo hay que ha sido atacado, que ha sido golpeado, que ha sido herido, que el león que anda rugiendo viendo a quién devorar le ha tirado y lo ha tratado de derribar y se lo ha tratado de comer, pero Dios ha enviado fuerzas de búfalo que aunque ha herido y golpeado se ha sacudido a ese enemigo, lo ha tirado lejos. Aleluya. Y aquí está. Tendrá fuerzas como de búfalo. Será ungido con aceite fresco. Oiga eso. Será ungido con aceite fresco. No aceite viejo, ni aceite quemado. Con aceite fresco. Y por ejemplo, si usted se da cuenta, las máquinas, hablemos del motor de un carro. Mientras más nuevo sea el aceite, el motor funciona bien. No hay ruidos, no hay nada de eso. Hay buena lubricación. Gloria a Dios. Pero en la medida que no se cambia y se va poniendo negro, negro, negro, y hasta que ya está totalmente quemado, el motor comienza a fallar. Aquí el Señor, el salmista dice, va a ser ungido con aceite fresco. ¿Qué más va a pasar en el justo? Florecerá como la palmera. ¿Qué más va a pasar? Crecerá. ¿Qué más va a suceder? Tendrá estabilidad porque estará plantado en los atrios de Jehová. ¿Qué más va a suceder? Va a fructificar, va a florecer. Y aunque va a envejecer también, la palabra promete que aunque envejezca, estará vigoroso y verde. Así que ni aún la vejez le robará el impulso, el deseo y el ánimo para permanecer firme. Y eso sí que es verdad, porque hasta el día de hoy, en medio nuestro y en el mundo en general, hay ancianitos con muchos años de vida, pero con una fuerza espiritual que ni siquiera un joven puede tener. Todavía hay ancianos que dicen gloria a Dios y que dicen aleluya. Y es un gozo ver ancianos que aunque su edad y su cuerpo se ha envejecido, por dentro están vigorosos, por dentro están verdes. Ellos todavía irradian fuerza, irradian fe, irradian visión, irradian ánimo. Alabado el nombre del Señor. Que en vez de ir uno a animarlos, sale uno animado por ellos. A su nombre sea la gloria. Eso es para el justo. Pero todo eso tiene un propósito. Y el propósito está en el verso 15. Para anunciar que el término tiene que ver con alabanza también. Podríamos decir para alabar o para proclamar que Jehová mi fortaleza es recto y que en él no hay injusticia. En otras palabras, Dios hará que tenga fuerzas. Dios te ungirá con aceite fresco. Dios hará que florezcas, que crezcas, que seas estable, que fructifiques. Y si te envejeces, que te mantengas vigoroso y verde. Pero para ser un buen adorno en la iglesia, no. Para alabarle, para proclamar, para exaltar, para declarar que Jehová mi fortaleza es recto, es bueno, aleluya. Y que en él no hay injusticia. A su nombre sea la gloria. Amados hermanos, Dios nos ha salvado con ese propósito. Dios nos ha salvado con ese fin. Dios no nos ha ungido con aceite fresco para que estemos simplemente sentados en una silla, para que estemos ahí en una actitud apática y seca. Dios no nos ha permitido florecer. Muchos no logran florecer, se mueren en el intento, pero a usted le permitió florecer, le ha permitido fructificar, le ha permitido

lograr estabilidad. Aleluya, es para que le alabe, es para que le adore, es para que le exalte, a su nombre sea la gloria. Una de las cosas que me parece que ha sido más trágica durante toda esta pandemia es el silencio que se ha apoderado de los labios de muchos cristianos. Pareciera que ese tapabocas ha venido a ser el freno, ha venido a ser el cierre perfecto del diablo, que el Señor lo reprenda, para que la iglesia se calle, para que el pueblo se quede mudo. Alabado sea el nombre del Señor. Yo no le voy a decir que se quite ese tapaboca, pero sí le voy a decir que aunque tenga ese tapaboca, a usted no lo puede cerrar esto, a usted no lo puede dejar ahí en silencio, a usted no lo puede dejar ahí apático. Es que ese tapaboca no puede resistir la alabanza a Dios. Esa alabanza debe de surgir, debe de volver en medio de nosotros. Es que cuando se alaba a Dios hay libertad, hay gozo, hay alegría. Cuando se alaba a Dios hay presencia de Dios en medio de nosotros. ¿Puede usted alabar a Dios en esta tarde? Le pregunto, ¿puede usted alabar a Dios en esta tarde? A su nombre sea la gloria. A su nombre sea la gloria. Si el silencio se apoderó de su boca, pues ya, hasta hoy. Pero hoy es el día que hay que abrir ese cierre. Hoy es el día que hay que romper con esa actitud muda en la que el diablo nos ha introducido. A su nombre, gloria. Hoy se oye más sobre la pandemia, sobre las muertes, sobre las huelgas, sobre los destrozos. Se oye más eso que la alabanza a Dios. Yo pregunto, ¿dónde está el pueblo que aprendió a alabar a Dios? Para mí, a través de la Biblia, Israel, que se caracterizaba por alabar a Dios, cuando se lo llevaron cautivos, fue cuando no pudieron alabar. Y los babilonios les decían, cántenos lo que ustedes cantaban. Pero no, ellos colgaron las arpas. No había ánimo. Y ellos dijeron, ¿cómo nos piden que lo hagamos en tierra extraña? No podemos, estamos cautivos, estamos presos. Aleluya. El que está cautivo le pasa lo mismo. Oh, gloria al nombre del Señor. Pero yo creo que es hora de que nos levantemos. Yo creo que es hora de que empecemos de nuevo a levantar esa alabanza. Así como el fuego no se puede apagar en el altar, tampoco se puede apagar la alabanza. No podemos acomodarnos a venir aquí a sentarnos y en una posición muda y muerta estar oyendo lo que se nos está diciendo. No, nosotros hemos sido libertados por el poder de Dios. A nosotros no nos puede silenciar ninguna enfermedad, ningún virus, ningún problema, ninguna persecución. Que lo último que se oiga en esta tierra sea su alabanza. Que si vamos a morir, lo último que se oiga antes de partir es que hay un pueblo que está vivo y que alaba a Dios con todo su corazón. A su nombre sea la gloria. A su nombre sea la gloria. Que los vecinos sepan que aquí volvimos. Que los vecinos sepan que regresamos. Que esta ciudad sepa que aquí estamos de nuevo. Y que no hemos venido muertos. Hemos venido vivos para alabanza y gloria de su nombre. La alabanza es pegajosa. Oh, gloria a Dios. Mire Efesios, rapidísimo. Efesios capítulo 5, se lo leo, verso 19. Dice la Biblia, hablando entre vosotros con salmos, himnos, cánticos espirituales, cantando y alabando al Señor en vuestros corazones, dando siempre gracias a Dios por todo, en el nombre de nuestro Señor Jesucristo. La alabanza es pegajosa. Y cuando usted es libre para alabar a Dios, usted puede hacer que otro que esté cerca también sea libre. Oh, gloria. Meditaba en esto y Dios traía algo a mi mente, y es de que nosotros muchas veces creemos, o mejor dicho, alabamos a Dios para que Él haga algo por nosotros. Y ese es un error que hemos posiblemente adoptado sin darnos cuenta de esas cosas que oímos, que nos parecen bonitas, como lo ha dicho nuestro pastor, pero que al analizarlas nos dejan pensando.
Porque muchas veces alabamos a Dios porque se nos ha dicho que Dios sana en medio de la alabanza, que Dios liberta en medio de la alabanza. Y si usted estudia la alabanza, es alabar a Dios, exaltar a Dios. Pero si yo lo voy a hacer para que Él haga algo por mí, ya no es una alabanza sincera, ya es un interés. Ya es porque yo quiero que Él me sane, vamos a alabarlo. No, no es así. Si usted mira bíblicamente, el pueblo alababa a Dios sin esperar que algo pasara. Ya Dios en su poder hacía lo que quería en medio de la alabanza, pero eso era voluntad de Dios. Pero el pueblo alababa sin esperar nada. La Biblia no dice que Pablo y Silas cantaban a Dios esperando que Él los visitara en la cárcel. Ellos oraban y alababan a Dios, y Dios escuchó la alabanza y dijo: los voy a visitar, y bajó a la cárcel. Y se abrieron las puertas, pero no fue porque alabaron, fue porque Dios quiso visitarlos en medio de esa alabanza sincera y pura. ¿Qué pasó con Josafat? Antes de enfrentar a los enemigos, ellos alabaron a Dios. Dios dirigió a Josafat, reunió a los levitas y cantaron a Dios. Y mientras ellos alababan a Dios, el Señor confundió a los enemigos y se mataron entre ellos. Oh, gloria a Dios. No alabemos a Dios esperando que Él haga algo por nosotros. Alabémosle porque Él es digno de ser alabado. Por eso hay que alabarle. Yo no le voy a decir: alabemos a Dios para que Él hoy lo liberte. No, alabémoslo porque Él es digno de ser alabado. Y si mientras alabamos a Dios, Él desea venir y romper unas cuantas cadenas, pues que lo haga. Gloria a Dios por eso. Si Él desea venir y sanar a unos cuantos enfermos, que lo haga. Alabado sea el nombre del Señor. Pero nosotros nos vamos a dedicar a alabar a Dios con todo nuestro corazón. Aleluya. Cuando el pueblo alaba a Dios, se une. Y lo que le decía ahora, qué bueno es oír alabar a Dios a otro. Hay veces que uno viene un poco de bajón, pero uno oye a otro alabar a Dios y como que se va inyectando eso. Y uno dice: pues yo también tengo que alabar a Dios. ¿Para qué vine aquí? No voy a perder este tiempo. A su nombre sea la gloria. A su nombre sea la gloria. Sí, amados hermanos, aunque usted no lo crea, es así. Yo conozco personas. Aquí entre nosotros hay una hermana con un aleluya muy particular, y todos ustedes saben, gloria a Dios, porque ella cuando dice ese aleluya, lo dice en su forma, pero con sinceridad. Y yo he escuchado personas, y conozco personas que han llegado aquí a Medellín y que han preguntado: ¿dónde está la hermana de la aleluya? Gloria a Dios. Porque da ánimo escucharla. Porque da gozo. Porque se siente que está gozando la palabra que está oyendo. Aleluya. Oh, gloria a Dios. A su nombre sea la gloria. Quizá a nosotros nos da risa. Nos produce un poquito de risa, pero vea que sí es verdad. ¿Cuánto no sentirán aquellos que ahora mismo nos están viendo por primera o segunda vez? ¿Qué no sentirán aquellos que están aquí hoy visitándonos cuando oyen a un pueblo que ha aprendido a alabar a Dios? Oh, a su nombre sea la gloria. A su nombre sea la gloria. Si algo no se puede acabar en medio de nosotros es la alabanza a Dios. El salmista dice: todo lo creado alabe a Dios, todo lo que respira alabe a Dios. Y si de algo sí estoy seguro, es que cuando el pueblo alaba a Dios, enloquece la mente, el cerebro de Satanás y de sus demonios. Si hay algo que el diablo no pueda resistir, es un pueblo que alaba a Dios. Por eso es que huye la enfermedad, por eso es que huyen los demonios, por eso es que se rompen las cadenas. A su nombre sea la gloria. A su nombre sea la gloria. Bendito sea el nombre del Señor. Ya se acabó el tiempo de estar más calladitos. Ya
ahora vamos a alabar a Dios, vamos a adorarlo, aún con tapabocas, pero yo creo que se puede adorar a Dios. Yo creo que en esta tarde aquí hay un pueblo que podemos dar lección de que sí se puede alabar a Dios. No sé si usted se sienta libre, no sé si usted se sienta capaz, pero si usted siente el ánimo, póngase en pie, levante esas manos si puede y alabe a Dios, abra su boca y proclame las maravillas de su nombre. Aleluya. Oh Dios, te alabamos. Te alabamos. Aquí está tu pueblo, escúchanos. Escúchanos. Iglesia, si usted puede, hágalo. Hágalo. Aunque el que esté a su lado esté en silencio, usted alabe a Dios. Deje que esa alabanza corra. Deje que esa alabanza fluya. Que comience a pasearse en medio de este lugar. Siéntale, sienta su fuego, sienta su gloria, sienta su unción, sienta esa libertad, siéntala. Aleluya. ¿Dónde está el que adora? ¿Dónde está el que alaba en esta tarde? ¿Dónde está el que puede alabar el nombre que es del que venció en la cruz del Calvario? Él es digno de ser alabado. Él es digno de ser alabado. Oh, se rompen las cadenas. Huye. ¡Oh, yeah!

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al entrar en tu presencia, Señor. Quiero derramar mi corazón delante de ti y estar siempre allí.

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quiero invitar a que alces esas manos en confianza delante de Él. Le diga, Señor, por lo que tú has hecho, es que levanto mis manos ante ti.

Gracias, Jesús. Gracias por tu amor por nosotros, Señor. Te adoramos, Señor.

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Creo en ti, Señor, a pesar de las dudas. Creo en ti, Señor, a pesar de la ciencia. A pesar de mí mismo, creo en ti, Señor. Creo en ti si mi fe languidece, cuando casi se extingue, oh Señor. Oh Señor, creo en ti.

porque esta noche la estamos culminando arrodillados delante del Señor. Le pido que donde quiera que usted esté, busque la manera de poder estar sobre sus rodillas para darle homenaje a Jesús.

fuimos creados para estar de rodillas delante de ti, Señor. Traemos nuestras coronas y las ponemos a tus pies en esta noche, Señor.

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1: 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Y usted, en respuesta a ese amor, levante sus manos conmigo y dígaselo.

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1: Hoy quiero hablar de estos versículos de la palabra del Señor, y es bajo el tema: estar en la presencia de Dios debe ser prioridad en nuestra vida. Estar en la presencia de Dios debe ser prioridad en nuestra vida. Podemos darnos cuenta por la palabra de Dios que estamos frente a un precioso salmo muy leído y dijera muy apreciado por la iglesia del Señor. Usted ve que en la mayoría de las congregaciones se habla mucho de este salmo, ya que tiene una cantidad de palabras, de mensaje profundo a la necesidad de cada uno de nosotros. El salmista, ¿verdad?, no negó la realidad a su alrededor, sino que por eso mismo habló expresando su confianza en el Todopoderoso. Este salmo comienza con una fuerte expresión de confianza en Dios, basado en una relación personal con el que le provee una triple defensa, protección, seguridad a su alrededor. Y está hablando: Dios es mi luz. Está hablando: Él es quien disipa toda oscuridad, toda tiniebla y todo lo que pueda traerme confusión. Está aclarando y diciendo que Dios es su luz, que en Él no hay tiniebla, porque para Él lo mismo le son la noche o el día. Él se da cuenta que Él está limitado, que como ser humano, como hombre, pues las tinieblas le privan de una cantidad de cosas, pero declara que tiene al Señor, que es la luz, y esa es una de las razones por las cuales no está temiendo. ¿Por qué? Porque sabe que en el Señor hay protección, porque Él es la luz, y que cualquier cosa que el enemigo pudiera estar, tramar y preparar para Él, el Señor lo desbarataría, porque Él es la luz y ante Él no hay secreto, no hay ninguna tiniebla. Pero también expresa: Dios es mi salvación. Está hablando del poder de Dios, de la grandeza de Dios. Y dice: me libra de mis enemigos. Está hablando que si es su salvación, ¿verdad?, le va a librar, le va a salvar del ataque del enemigo. Pero también está diciendo: Dios es mi fortaleza. Y cuando habla de la fortaleza, se está refiriendo a un castillo fuerte, seguro, también a una torre fuerte, como un gran refugio contra el ataque del maligno, y esto es motivo de fortaleza y de respiro en tiempo de angustia. Es lo que está diciendo, que siendo Él su fortaleza, Él va a tener el aliento, el valor, las fuerzas necesarias en el día que las requiera. Todas estas verdades expresadas por el salmista deben, ¿verdad?, ser declaradas hoy por nosotros, pero deben expresarse con profunda convicción, con fe. No es simplemente leer el salmo. Hay personas que cuando se sienten un poquito afectadas comienzan a recitar o a leer la palabra o a traerla a la memoria, pero no la están pronunciando con fe, con convicción, sino más bien como para llenar un espacio, o en el momento del temor y de la angustia la dicen, la declaran, pero no con fe. Y ahí está el porqué. En ocasiones no vemos la salida, la solución, aunque tengamos la palabra en nuestra boca, porque es que debe ser declarada con fe. Con fe es la única manera que ahuyentamos y encontramos la victoria en el Señor. No importa, dice el salmista, quién me ataque, quien se levante contra mí, no voy a temer, voy a confiar en Dios. Él ve a sus enemigos, es consciente de la realidad, de lo que está ocurriendo. No es que trate de ignorar con lo que está diciendo aquí. Este no es un juego de palabras. Él sabe que realmente está rodeado de maquinadores, de gente que quiere hacerle daño, que quiere destruirlo, que buscan el momento para atacarlo. Él lo sabe, él sabe. Y por eso es que él dice, aunque un ejército acampe contra mí, o sea, aunque me tenga asediado un ejército, no temerá mi corazón. Está hablando con seguridad, no está ignorando el problema. Él sabe que el problema está, que el problema existe, que los adversarios existen, que eso es verdad. Pero ante esa realidad hay algo más fuerte que sus adversarios y que el problema, y es que hay un Dios que todo lo puede y que le ayuda a mantenerse firme, estable, en medio de todo el problema. Entonces, por eso es que el salmista, en el verso 4, está diciendo: una cosa he demandado a Jehová y esta buscaré. ¿Por qué? Porque cuando el salmista hace referencia a estas palabras, no está pensando en un templo material, sino en el lugar donde Dios habita, donde Dios mora. Mire el verso 8 del capítulo 26. Él le está diciendo: Jehová, la habitación de tu casa he amado, y el lugar de la morada de tu gloria. Hay dos cosas que quiero señalar aquí antes de seguir avanzando. No se había construido todavía la primera casa o el primer templo donde adorar, donde, ¿verdad?, ubicarlo como la morada de Dios aquí en la tierra. El templo fue construido mucho más años después. Solo en este momento había un tabernáculo, una tienda donde se guardaba o se colocaba el arca de la alianza, del pacto, y donde también se ofrecían sacrificios ante el Señor. Entonces, él no está refiriéndose en este instante a un templo material porque no existía, sino al lugar donde Dios habita, donde Dios mora, y está expresando que la habitación de tu casa he amado y el lugar de la morada de tu gloria. Él les dice, he amado siempre la habitación de la casa de Dios, la morada de su gloria. Se está ubicando no a algo terrenal, sino a algo sobrenatural, sublime, divino, y a ese lugar es que él está enfocando su mirada y diciendo que ha amado la habitación donde el Señor habita. Eso es profundo, maravilloso, que nos muestra la palabra del Señor. Deja al descubierto su amor por Dios y expresa el anhelo de recrearse en la presencia de Dios. Usted ve que en el Salmo 84 dice, anhela mi alma y aún ardientemente desea los atrios de la casa de Jehová, mi corazón y mi carne cantan al Dios vivo. Es algo que él está expresando porque él considera que llegar ante la presencia del Señor es lo más importante, lo más grato, lo más sublime, lo más que puede llenar, y que sin él no puede vivir y no puede estar satisfecho, no puede tener lo que realmente él necesita para recrearse en la presencia del Señor. Para él la presencia del Señor es lo máximo. No es una persona que no tenga en qué divertirse, en qué entretenerse, o que esté vacío de algunas cosas materiales. Todo esto, por la gracia y la misericordia de Dios, tenía, le sobraba, le bastaba. Sin embargo, siendo el rey, siendo una persona con tantas comodidades materiales, eso como que no llena, no satisface. Se da cuenta que aunque esas cosas materiales están ahí, su alma, su espíritu anhela cosas que realmente pertenecen a ese nivel, a esa dimensión que es la dimensión del espíritu, de lo espiritual, y que solo se puede llenar y puede sentirse ese confort cuando se está en la presencia del Señor. Porque en la presencia del Señor hay plenitud de gozo y delicias a su diestra para siempre. La presencia de Dios trae al ser, al hombre, al hombre interior, paz, descanso, quietud, regocijo, gozo, alegría, verdor, vida. Eso no lo halla usted en las cosas materiales. Por mucho que tenga, no lo puede igualar, no se puede igualar. El Señor habló que él dejaría una paz que no era como la que el mundo daba. Eso quiere decir que el mundo da una paz, el mundo da cierta satisfacción, cierto gozo, pero es momentánea, pasajera. En cambio, lo que el Señor da es permanente. El Señor le dijo a la mujer samaritana, cuantas veces le sea necesario, usted tendrá que venir a ese pozo y extraer agua para satisfacer esa sed que la ha traído a este pozo. Pero si bebe del agua que yo le puedo dar, esa agua que yo le doy saltará en su interior y se producirá una fuente, un río, y ya no tendrá que acudir al pecado, al mundo, a las drogas, a los vicios y a tantas cosas en las cuales el hombre se refugia y cree que está haciendo lo correcto, pero que al final son caminos, como dice el proverbista, sendas, costumbres, decisiones que al final dan muerte. Jesucristo ofrece una paz eterna, verdadera, un agua que satisface, que da vida, que vuelve el verdor al hombre que se viene creyendo a él con todo su corazón. Eso es lo que podemos ver. Hoy nosotros debemos de anhelar profundamente la presencia de Dios. El Salmo 23, si usted lo recuerda o lo puede ver, el verso 6 dice: ciertamente el bien y la misericordia me seguirán todos los días de mi vida, y en la casa de Jehová moraré por largos días. Está hablando de la presencia de Dios, y para él la presencia de Dios es una casa grande, colmada de muchas bendiciones. Es un templo inmenso donde Isaías lo contempló después en una gran visión, y él vio al Señor sublime, santo y sublime, y sus faldas llenaban el templo de su gloria. No estaba hablando de un templo material, era de la morada de su gloria. Y él vio su santidad y su majestuosidad, que él dijo: ¡ay de mí, que siendo hombre de labios inmundos, han visto mis ojos al Rey Jehová de los ejércitos! Lo vio en toda su gloria, lo vio en toda su santidad, lo pudo ver cómo se estremecía la tierra, cómo se estremecían los quiciales del templo, y todo esto porque pudo ver allá la morada de la presencia del Señor. Hay cosas maravillosas, eternas, que nunca nosotros las hemos visto, pero son reales. Las cosas, ¿verdad?, reveladas o son materiales, lo que podemos palpar, pero lo eterno es aquellas cosas que no podemos ver, pero que tenemos testimonio, las creemos y las damos por hecho, y anhelamos ir a estar en ese lugar de gloria. Por eso desde aquí tenemos que anhelar la presencia del Señor. El salmista decía en este salmo, que es muy conocido, el 23, está diciendo: ciertamente el bien y la misericordia me seguirán todos los días de mi vida, y en la casa de Jehová moraré por largos días. Salmo 84:10 dice también que es mejor un día en los atrios, en la presencia de Dios, disfrutar de la gracia y de la bendición de Dios, que mil fuera de su casa, fuera de sus moradas, fuera de su presencia. Porque aquí estamos enfatizando que no se refiere a paredes ni a templos humanos, sino se refiere a esa morada de la presencia grata y grande y maravillosa del Señor. Y es él que tuvo la oportunidad de tener esta experiencia, gritó y dijo: es mejor un día en tus atrios que mil fuera de ellos. En otras formas, es mejor la presencia de Dios, la asistencia, la compañía de Dios, que no la compañía de los impíos. ¿Por qué? Porque fuera de la presencia de Dios usted encuentra traición, odio, desigualdad social y en muchos aspectos que usted quisiera no estar ahí. Una persona que ha podido experimentar la presencia del Señor, por eso es que se niega rotundamente en su corazón a participar de las obras de la carne y de las obras del mundo. Pedro, en un vislumbre, en una pequeña, pero no es así, de la gloria de Dios, cuando en el monte de la transfiguración, él dijo: bueno sería para nosotros que hiciésemos tres enramadas y nos quedáramos aquí. Es decir, que ya no quería descender, ya no quería ir a donde estaba el problema, donde estaba la desigualdad, donde había envidia, donde había celos, donde había una serie de cosas. Por eso es que este hombre está diciendo que cambia todo lo que el mundo le pueda dar por estar en la presencia de Dios. Mire lo profundo que es, y cuando una persona ha tenido la oportunidad de experimentar. O sea que la intimidad con Dios le permite al cristiano tener una visión espiritual diferente a los demás y le prepara para enfrentar los ataques y dificultades en la vida y crecer. Cuando hay una visión de Dios, le permite crecer, le permite enfrentar las dificultades que se le puedan presentar en la vida. Y está el caso de Job, que nos habla la Biblia en el capítulo 42, allá el verso 5, que este hombre exclama y dice: de oídas te había oído. Está diciendo: antes de esta situación, yo le oía de Dios, oía a Dios a la distancia. Pero ahora el problema lo acercó. Y dice: ahora mis ojos te ven. O sea que ha crecido. Caminó, corrió hacia Dios. En lugar de restar lo que ese era el propósito que tenía el enemigo, con todo lo que le desató, era sacarlo de la presencia de Dios, hacer que él renegara contra Dios, hablase despropósitos contra Dios. Pero, ¿cómo sería la sorpresa del enemigo? Imaginémonos por un instante, cuando ve que este hombre, con medio de semejante problema y de aflicción, él está caminando, no para ausentarse, sino para acercarse a Dios, porque él está indagando y preguntándole al Señor que le explique una cosa a la otra, y eso lo trajo cerca. Cuando él ya puede estar más cerca, dice: ahora mis ojos te ven. O sea, creció, salió mucho más espiritual, mucho más fuerte, salió con conocimiento. Un hombre como este, después de pasar el túnel de la aflicción, ¿puede, cree usted, que llegue a renegar contra toda la situación que tuvo? No. Lo mismo le pasó a José. Después de que pasó al otro lado, usted no lo escucha quejándose, lamentando y renegando y buscando culpables o buscando cómo tomar venganza. Al contrario, considera que ellos o esa situación fue el vehículo para encauzarlo y para llevarlo a al programa, a lo que Dios de antemano ya había preparado para él, y que de otra manera no se hubiera podido ver tan claro el panorama y la visión y la palabra de Dios cumplirse. Y es por eso que dice: ustedes no han hecho nada malo. Ustedes pensaron sí, pero no me han hecho nada malo. Ustedes simplemente fueron un vehículo, un instrumento, porque Dios tomó ese problema y lo encaminó a bien para ver todo lo que en el momento ha ocurrido. Yo estoy seguro que si pudo alguien ir a entrevistar a Job y a preguntarle, bueno, ¿y ahora qué va a hacer? ¿Y cómo cataloga a sus amigos que vinieron a tratando de ayudarlo, pero que le fueron peor carga que la que tenía? ¿Usted qué nos puede decir? ¿Usted cree que Job, después de ver que antes dice, yo estaba por allá a la distancia y de oídas había oído a Dios, ahora estoy tan cerca que mis ojos te ven, habrá tiempo para tomar venganza? ¿Habrá tiempo para enredarse en el remordimiento, en el resentimiento, en la amargura? No. Y más con lo que vemos que Dios trajo y dice, y bendijo Dios el postrer estado de Job, mejor, superior al que tenía. No, él entendió, tuvo que haber entendido que fue lo mejor que le pudo ocurrir. Por supuesto, tal vez al principio no, pero a medida que él fue caminando y acercándose a Dios de tal manera que lo pudo ver, toda esa amargura y todo aquel sufrimiento quedó en nada. Y por eso Pablo dice que las aflicciones momentáneas o que tenemos al presente no se podrán comparar con la gloria eterna que tendremos. Ahí está cómo Dios prepara todo para bendecirnos, aunque al principio no lo entendamos. No se desespere, no se salga del propósito de Dios, no hable con amargura de corazón. No deje que el enemigo y las circunstancias y los comentarios y lo que oye y lo que ve abrumen su alma. Espera en Dios pacientemente, que Dios le va a ayudar y le va a vindicar. Es lo que yo puedo ver aquí, por qué este hombre busca la intimidad con Dios. Porque es que en la intimidad con Dios nos abre los ojos, nos amplía la visión, nos amplía el conocimiento, de tal manera que cualquier ataque o dificultad en la vida, en lugar de mermarnos, nos van a llevar al crecimiento, al avance. Ese es el propósito de Dios. Por eso, de esta manera nosotros también lo debemos asimilar. Debemos buscar esta experiencia espiritual de estar continuamente en la presencia de Dios, porque todos los seres humanos buscamos afanosamente aquellas cosas que amamos y queremos en la vida. Por eso Mateo capítulo 6 verso 21 dice que donde esté nuestro tesoro, ahí estará nuestro corazón. Significa eso, que lo que yo busco, lo que amo, lo que esté en mi corazón, donde lo que esté en mi corazón se enfocarán mis ojos. Y voy a tratar y a luchar por todos los medios de adquirirlo, de alcanzarlo, de lograrlo. Por eso la gente se afana en adquirir muchas cosas. Tiene una meta, la logra y quiere otra y así sucesivamente, como que nada le satisface o nada le sacia. Pero lastimosamente son, ¿verdad?, metas o propósitos o cosas que llenan por un instante, llenan por un momento, pero luego viene el vacío, viene el rechazo, viene la insatisfacción. ¿Cuánta gente usted habrá oído, gente que se hizo todo lo posible por hacerse un profesional? Y el día que adquirió el título se gozó, lo celebró, pero a los pocos días lo ve como si no hubiera recibido nada, desconsolado, diciendo: es que esto no era lo que yo quería estudiar, esto no era lo que yo deseaba, yo no encuentro en esto satisfacción, me encuentro que estoy desarrollando algo que, para lo cual yo no estoy hecho. Y así un poco de insatisfacción. Y así es todo cuando usted tiene, compra, por ejemplo, tiene mucho dinero y compra una casa, tal vez va y la estrena, pero luego a los pocos días comienza a decir: ah, esta casa no era la que debía haber comprado, debía haber comprado aquella, porque está mirando que la del vecino es mejor que esa. ¿Verdad que sí? Mucha gente, usted ve, se casan y dicen: me casé con la mejor mujer o con el mejor hombre. Y a los pocos dos, a los mismos 8 días, ya no se quieren ni mirar. ¿Se da cuenta que es todo vanidad, una falacia, una ilusión? Pero hay algo más importante que eso, que es la presencia de Dios, que lo llena todo en nuestro ser. Por eso debemos buscar, como dice Isaías 55:6, buscar a Jehová mientras puede ser hallado. ¿Por qué dice mientras puede ser hallado? Mientras usted tiene vida, mientras usted tiene conocimiento, es que puede buscar a Dios. Llegará el momento que ya no puede, porque ya no tiene vida. Y como no buscó a Dios, después de la muerte ya no hay nada que hacer. Eso de que le va a dejar ese trabajo a su familia para que ellos paguen, quien rece o quien haga algo por el alma de su familiar, eso está mandado a recoger hace siglos. Eso no es verdad. La Biblia dice que el alma que pecare, esa morirá. Y es aquí cuando tenemos todos los 5 sentidos. Y cuando el mensaje llega, es que tenemos que abrirle el corazón a Dios. Es el momento de buscarle. Es el momento de decirle: heme aquí, Señor. Me está llamando, heme aquí. Porque es aquí donde se determina, se define dónde queremos estar en la eternidad. Hay solo 2 lugares. Uno de vida eterna y otro de muerte y condenación eterna. Solo hay esos 2 lugares. Y usted, mientras tiene vida en este cuerpo, es que tiene que definir dónde quiere estar en la eternidad. Porque esto es un paso. Como dice Job, pronto pasan y volamos. Y hay una realidad fuera de esta tierra y fuera de esta materia que no podemos ignorar ni tratar de evadir. Hay un Dios, nosotros somos espirituales también, almas vivientes que tenemos que dar cuenta al que nos dio la vida. Entonces hay que buscar a Dios mientras puede ser hallado. El creyente que ya conoce, que está en una congregación, no son tiempos de entretenimiento, no son tiempos de jugar a la religión, no son tiempos que es que a mí me gusta de esta manera y yo no soy tan fanático, tan estricto, y allí me permiten hacer esto y a mí allí me permiten tantas cosas. Ahí me gusta porque hay las cosas que yo quiero. No se atreva a jugar con su salvación. Busque a Dios hoy, que tiene vida. Hay esperanza, dice el predicador en Eclesiastés, para todo el que está entre los vivos. Entonces hay que aprovechar, y dice que busquemos a Dios mientras puede ser hallado. llamarle en tanto que él está cercano. Deje el impío su camino, el hombre inicuo sus pensamientos, y vuélvase a Jehová, al Dios nuestro, el cual es amplio en perdonar. Eso es lo que la Biblia nos habla también. Isaías 26, 3 dice: tú guardarás en perfecta paz aquel cuyo pensamiento en ti persevera. Por eso debemos buscar a Dios. Santiago 4, 8 dice: acercaos a Dios y Él se acercará a vosotros. Por eso dije que Job, en lugar de distanciarse, se acercó a Dios. Y aunque su esposa le dijo: aún todavía temes a Dios de esa manera, y entonces él le responde como cualquier mujer fatua, insensata, ha hablado: ¿qué quiere? ¿Que por este problema, que por las dificultades, abandone a Dios, abandone mi fe? Entonces estoy buscando a Dios cuando todo me está sonriendo, cuando todo está muy bien, cuando oigo buenas noticias, cuando todo prospera en mi camino. Y el día que Dios permita otra circunstancia, como en nuestro caso, dice Job, ¿entonces le vamos a dar la espalda? No, no. Y dice la Biblia: y con todo esto no pecó Job. Entonces él, en lugar de ausentarse, de alejarse, se cumple lo que dice Santiago: que nos acerquemos a Dios y Él se acercará a nosotros. Entonces Él se acercó a Dios y Dios se acercó a Él para cubrirlo, para guardarlo, para ayudarlo aún en aquello que parecía que nadie se compadecería de Él. Ahí estaba Dios, sosteniéndolo, guardándolo, ayudándolo, fortaleciéndolo. Se vio momentos muy difíciles, pero ahí estuvo la mano de Dios. Dios no nos abandona. Dios no nos dejará. Nos puede abandonar todo mundo, menos Dios, si usted no abandona su fe y sus caminos. Amados hermanos, la búsqueda sincera de David se concentra en el santuario. David se enfocó en pedir y buscar una sola cosa: su presencia. Su fortaleza venía de haberse enfocado en contemplar la hermosura de la gloria de Dios. ¿Por qué? Porque sabía que su confianza plenamente en Él, que si confiaba plenamente en Él, sus enemigos serían como nada. Por eso está diciendo aquí claramente en este capítulo: Jehová es mi luz y mi salvación, ¿de quién temeré? Está preguntando: ¿a quién debo temer si tengo al que todo lo puede? ¿De quién debo ocultarme o esconderme? ¿Por qué debo estar afanoso, nervioso, asustado, buscando escondederos por allá en otras partes, cuando Él es mi refugio, mi fortaleza, mi salvación? Él es mi luz. ¿De quién voy yo

tropezaron y cayeron. O sea, no pudieron, cayeron, fueron derribados. ¿Por qué? Dios hizo que se enredaran allí y cayeran. Y él exclama y en el verso 3 dice: aunque un ejército acampe contra mí, no temerá mi corazón; aunque contra mí se levante guerra, yo estaré confiado. Mucha gente canta: aunque contra mí se levante guerra, yo estoy confiado. Pero medio dicen cualquier cosa, ahí vienen y buscan escondedero de apeso. Porque es algo que se recita, pero no se tiene convicción. Y se canta o se recita el versículo sin fe. Y sin fe es imposible agradar a Dios. Hay que cantar y cantar con convicción. A veces la mayoría de los cánticos dentro de las congregaciones son vacíos. Por eso la gente le tiene que poner los ritmos mundanos para ponerle cierto sazón, cierto pique ahí, para tratar de pasarla bueno y decir: tremendo, tremendo. Pero todo es un espaviento, no hay nada ahí. Se termina y todo quedó igual a la normalidad, peor después. Esos mismos que han dicho y que han mostrado que como que Dios está ahí, que ya prácticamente explotan de la misma unción, terminan aburridos, llorando, amargados, solitarios, porque eso no es cierto, porque no hay fe, no hay una relación con Dios, hay descarrío de espíritu. Y por eso no hay una verdadera relación y hay un esfuerzo. Y todo eso que se hace es como para llenar una fórmula o para cumplir algo con el hombre, pero no con Dios, porque ellos saben que están desconectados de la mano de Dios. Amados hermanos, Dios nos llama a buscar sinceramente su presencia, a que le busquemos continuamente, gloria al Señor, porque de su confianza en Él, de la presencia, de la intimidad, de la relación de Dios, es donde nace la fuerza, el poder, donde el temor no tiene cabida, porque hay una protección que es la intimidad, la fe, la confianza, la perseverancia en Dios, que no deja que el temor pueda llegar. Gloria al Señor para siempre. También podemos ver que debemos fijar nuestra prioridad en el Señor, mirándolo a Él. Por eso dice: una cosa he demandado y esta buscaré, que esté yo en la casa de Jehová, que esté yo en la casa de Jehová todos los días de mi vida, para contemplar la hermosura de Jehová y para inquirir en su templo. Una cosa he pedido, he solicitado, y esta estoy buscando. Gloria al Señor para siempre. Amén. ¿Por qué? Porque la palabra "he demandado" significa suplicar, pedir, rogar, solicitar, implorar. Es que no es suficiente desear, ¿verdad? Uno puede anhelar y desear, pero si no busca, no implora, no suplica, no, ¿verdad?, ruega, pues no lo va a lograr. Es que hay que buscar con perseverancia hasta hallarlo. Cuando uno más busca al Señor, más fortalecido está para enfrentar las circunstancias.

circunstancias de la vida. Esa es, porque en la presencia del Señor nos fortalecemos. Por eso Él expresa la alegría del encuentro con Dios en su casa. Cree fielmente que su presencia es protectora para él, es como un escudo a su alrededor. Por eso él dice: ¿a quién temeré si Jehová es la fortaleza de mi vida? ¿De quién debo atemorizarme? No importa que quién se levante contra mí, si viene un ejército armado contra mí, se levante guerra, yo voy a estar ahí en pie porque he confiado en Dios. Y si ha confiado de verdad en Dios y ha puesto toda su confianza en Él, no tiene por qué temer, no tiene por qué estar asustado, no tiene por qué huir. Gloria al Señor, amén. Cuando de verdad buscamos al Señor, esto nos ayuda a enfrentar al enemigo, las circunstancias, las luchas, las pruebas, la tentación, la enfrentamos y salimos victoriosos, porque en la presencia de Dios no hay lugar para otras cosas. Pero mientras no estemos buscando a Dios, el hombre no estará en una condición de neutralidad. O estamos llenos de Dios o estamos llenos del mundo. O se es nuestro Dios o Señor y nuestro amo, el verdadero Dios, o es el príncipe de las tinieblas. ¿Verdad? Eso es lo que sucede cuando no se busca a Dios con toda intensidad. Dios lo llama para disfrutar de él conocimiento continuo de su presencia, de su grandeza, de su belleza, de su amor, porque Él está diciendo que Él quiere la habitación de la casa de Dios y dice: quiero contemplar la hermosura de Jehová. Ese es el principal motivo que me trae ante su presencia, y contemplar y extasiarme y olvidarme de todo lo demás y llenar mi alma de la presencia del Señor. Pero luego también está hablando de inquirir, como de examinar, de averiguar, de saber mucho más acerca de Dios y de toda su palabra y de todas sus maravillas y de todas sus bendiciones y de todas sus obras. ¿Cómo puede saber si no tiene una amistad con Dios? Escuche lo que el Señor le dijo a los discípulos después de que han pasado cierto camino. Les dice: yo no les voy a llamar más siervos, les voy a llamar amigos. Porque el siervo no sabe lo que hace su señor, lo que planea, lo que prepara, lo que quiere. El amigo sí. Por eso, cuando Abraham, el Señor le dice: voy a destruir a Sodoma y a Gomorra y a estas ciudades pecadoras, pero no le puedo encubrir a mi amigo. ¿Cómo voy a hacer yo algo sin haberle dicho a mi amigo Abraham y le dijo lo que iba a hacer? Entonces, si usted no anda en amistad, en intimidad, no sabe el programa de Dios, no puede conocer la voluntad de Dios, como dice Pablo a los romanos, de comprender cuál es la voluntad de Dios agradable y perfecta. A la distancia, descuidado, indiferente, mundano,
entretenido en las cosas de este siglo. No. Hay que venir ante la presencia del Señor y ofrecernos como sacrificio vivo, santo, agradable a Dios. Y entonces estamos entrando a ofrecerle un culto conforme Él lo ha trazado y Él lo quiere. Pero dice, no os conforméis, no se conforme, no se quede pegado a las cosas del mundo, sino más bien, ya que tiene el conocimiento de la Escritura, esto lo tiene que llevar a romper esos paradigmas, esos esquemas religiosos. Esto lo tiene que llevar hacia adentro. Esto lo tiene que llevar a una intimidad, a una relación profunda con Dios, donde pueda comprender, donde se le caigan como escamas de sus ojos, donde se corra el velo, la cortina, y usted comience a ver perfectamente y a entender qué es la voluntad de Dios, qué es agradar a Dios, qué es obedecer la palabra de Dios, qué es verdaderamente alabar a Dios, qué es venir ante su presencia y decir que somos adoradores o que lo estamos adorando. ¿Usted cree que adora a Dios porque canta, pero no obedece, no se somete, anda una vida descarriada, una vida entretenida en muchas cosas, y que puede venir al lugar santísimo como venden la idea de muchas personas, y que se introducen ante la intimidad de Dios, al santuario de Dios, y mucha gente puede creer eso? Pero su vida dista mucho de lo que es el Evangelio, de lo que es la palabra de Dios. ¿Usted puede que eso es cierto? No. No. Para poder conocer la voluntad de Dios y para poder tener conocimiento de Dios, hay que entrarse, hay que despojarse. Hay que romper esas cosas, y solo se logra con un acercamiento, con una amistad sincera con Dios. La Biblia dice que nos acerquemos a Dios con un corazón sincero, sin incertidumbre de fe. Eso es lo que la Biblia enseña, para poder tener una intimidad con Dios y poder disfrutar de la presencia del Señor. Si miramos la palabra del Señor en Jeremías, el capítulo 29, el verso 13 dice, y me buscaréis y me hallaréis, porque me buscaréis de todo vuestro corazón. Aquí habla, dice, me buscaréis y me hallaréis. Hay una razón por qué la persona puede hallar a Dios, porque le busca con todo su corazón. Y ese todo su corazón habla de haberse rendido, habla de entregar la mente, de entregar el alma, de entregar todo. O sea, haberse despojado para poder entrar. No puede entrar como cualquiera piensa. Miren lo sencillo. En un desierto, Dios está llamando a Moisés. Y él viene, ¿cómo está? Y el Señor le dice, no se acerque. Descálzate primero. Quita el calzado de tus pies, porque este lugar santo es. O sea, tan sencillo. No era un tabernáculo, no había nada que los cerrara. Está a campo abierto, pero está la presencia de Dios manifestada en ese lugar, y le dice, Dios, aquí no puede venir así como viene. Aquí tiene que despojarte. ¿Usted sí cree, amado amigo, hermano, que uno puede llegar de verdad a Dios
de cualquier forma y que Dios lo acepta y lo recibe. No, hay que despojarse. Hay que quitarse todo aislante, todo estorbo, todo impedimento y lo carnal, la mentira, la hipocresía. Eso son impedimentos que no puede permitirle a una persona entrar a la presencia del Señor. Si usted ve el Salmo 24, léalo. Lea el Salmo 24 y se dará cuenta que allí no puede entrar cualquiera, sino el limpio de manos y puro de corazón. El que no ha elevado su alma a cosas vanas, ni jurado con engaño. Es que puede acercarse al monte de Dios. De lo contrario, no puede, hermano. Y aquí lo dice: me buscaréis y me hallaréis, porque me buscaréis de todo vuestro corazón. Si vamos a mirar en la palabra de Dios, en el primer libro de las Crónicas, nos vamos a dar cuenta también, allá en el capítulo 16, el versículo 11, donde dice: buscad a Jehová y su poder, buscad su rostro continuamente. Buscad su rostro continuamente. Pablo dijo muy parecido: orad sin cesar, dando gracias en todo, porque esta es la voluntad para con nosotros en Cristo Jesús. También ahí en el capítulo 22 encontramos del primer libro de las Crónicas el verso 19, donde David habla y dice: poned pues ahora vuestros corazones y vuestros ánimos en buscar a Jehová vuestro Dios, y levantaos y edificad el santuario de Jehová Dios, para traer el arca del pacto de Jehová y los utensilios consagrados a Dios, a la casa edificada al nombre de Jehová. Cito este versículo porque la primera parte del versículo dice: poned pues ahora vuestros corazones y vuestros ánimos. Poned. O sea, que es necesario para poder servir a Dios traer el corazón y ponerlo ahí. Y también el ánimo, la disposición, cómo venimos, con qué actitud. Era para construir la casa, el templo, que posteriormente Salomón construye. Pero aquí está advirtiéndole a todos los que lo van a ayudar a construir. Y les dice claramente: poned pues ahora vuestros corazones y vuestros ánimos en buscar a Jehová vuestro Dios, y levantaos y edificad el santuario de Jehová Dios. O sea, mire, iban a construir algo material, a colocar madera, tal vez piedras y muchos otros materiales que lo vemos en la construcción de ese templo. Sin embargo, tenían que traer el corazón y ponerlo ahí en el Señor, y toda su ánimo, su disposición, y buscar a Dios. Y levantarse de esta manera a construir la casa de Dios para poder luego traer el arca del pacto ahí. Mire que no es cualquier forma. A veces pensamos que Dios, que el todo es que lo hagamos, que no sé qué, que Él sabe. No, no, no, olvídese, no humanemos a Dios. Lo tratamos como la gente dice: ay, mi papito, mi abuelito. No, no, no, no trate así a Dios. Dios es totalmente diferente a nosotros.
Su naturaleza es distinta. Sus pensamientos son diferentes a los nuestros. No nos podemos comparar, ni lo podemos traer como algo muy, muy nuestro, como algo muy pequeño. No, Él es Dios, el creador de todas las cosas. Y entonces no podemos servir a Dios de cualquier manera. No podemos estar en su presencia, en su intimidad, si no estamos obrando conforme lo dice su palabra. Así que es muy importante disfrutar del conocimiento de la sabiduría de Dios. Y esa era uno de los propósitos del salmista al venir a su presencia. Venía, lo que lo traía era conocer. ¿Conocer para qué? Para poder servirle mejor. Por eso usted escucha esta palabra, donde luego a su hijo y a todos los demás les recomienda estas cosas. ¿Por qué? Porque aprendió, porque conoció, porque se acercó a Dios, porque su deseo era contemplar la hermosura de Dios e inquirir, conocer más a Dios. Y ese conocimiento es el que nos lleva, hermano, a disponer el corazón, a tener ánimo pronto, a tener una buena actitud, a reverenciarlo, a rendirle culto con respeto, con reverencia, a servirle de la misma manera, no por un cumplir, no por un compromiso con alguien. No, no, no. Hay que servirle con libertad en el corazón y con alegría en el mismo. Por eso ahí claramente nos dice. Luego Colosenses, el apóstol Pablo a los Colosenses, si usted lo puede ver en el capítulo 3, el versículo 1 y 2, dice esto: si pues habéis resucitado con Cristo, buscad las cosas de arriba donde está Cristo sentado a la diestra de Dios. Poned la mira en las cosas de arriba, no en las de la tierra. Oye, está hablando y está diciéndole a un pueblo, a creyentes que antes no eran creyentes, gente que no era pueblo de Dios, gente que no habían alcanzado misericordia, gente que estaba muerta en delitos y pecados. Y él le dice: si ustedes son del grupo de los que han resucitado con Cristo, o sea, el grupo de la nueva criatura, de ese remanente limpio, ustedes tienen que mirar hacia arriba, donde está Cristo sentado a la diestra de Dios. Y no pueden, si son de ese grupo de los que resucitaron con Cristo, que ya no están muertos, ustedes tienen que tener una actitud distinta y dejar de mirar las cosas de la tierra, las cosas pasajeras, las cosas que aquí se hacen, y mirar hacia arriba, donde está el Señor en el cielo. Dice aquí: poned la mira en las cosas de arriba, no en las de la tierra. Mire lo que sigue diciendo: porque habéis muerto y vuestra vida está escondida con Cristo en Dios. Cuando Cristo, vuestra vida, se manifieste, entonces vosotros también seréis manifestados con Él en gloria. Está hablando, mire, de una resurrección. Nuestro espíritu estaba muerto. Al venir a Cristo resucitó. ¿Usted es de esos que resucitaron? Entonces está muerto para el mundo. Está muerto para el pecado, para los apetitos carnales. Entonces su mirada no debe ser aquí en las cosas de abajo. Usted debe levantar la mirada y ponerlas arriba, donde está Cristo sentado a la diestra de Dios, para que cuando
venga el Señor y se manifieste, nosotros también seáis, ¿verdad?, cambiados, transformados o seamos manifestados con Él en gloria. Hermano, aquí hay un, es claro, usted se puede examinar. Usted es de los que han nacido de nuevo. Usted es de los que resucitaron. Imagínese usted a una persona que estuvo muerta y que pudiera haber estado por allá en la eternidad y que ahora viene a este mundo. ¿Usted cree que quiera volverse a enlodar en las cosas de la carne? No, porque él ahora viene, ¿verdad?, con una experiencia, con un conocimiento, y sabe que todo lo que pase aquí es falacia, es vanidad, es momentáneo y que no es nada comparado a lo que realmente hay en el más allá, en la eternidad, sea para vida o para muerte. Entonces, la reacción, la actitud, el comportamiento de esa persona tiene que ser distinta. Si usted fue uno de los que vivió sin Cristo y que estuvo bajo la ley del pecado y bajo la influencia de los demonios y de las cosas de este mundo, y Dios en su misericordia le alcanzó, le llamó, le trasladó del reino de las tinieblas al reino de su amado Hijo Jesucristo, en quien tenemos redención por su sangre. Si usted es uno de los que han nacido de nuevo, ¿qué hace contemplando los placeres y las cosas y codiciando lo que el mundo le ofrece? Quite la mirada de allá, por favor. Ese no es su lugar. Allá no está lo que realmente importa, lo que realmente interesa. Debe enfocarse en mirar hacia arriba, en mirar hacia Dios. Por eso dijo el salmista: una cosa he demandado a Jehová y esta buscaré, que yo esté todos los días de mi vida en la casa de Jehová para contemplar la hermosura de Jehová y para inquirir en su templo. ¿Por qué? Aparte de ello, dice, porque Él en el momento difícil, en el momento malo, Él me ocultará, me esconderá en su tabernáculo. En el día del mal me ocultará en lo reservado de su morada, y sobre una roca me pondrá en alto. Luego levantará mi cabeza sobre mis enemigos que me rodean, y yo sacrificaré en su tabernáculo sacrificios de júbilo. Cantaré y entonaré alabanzas a Jehová. Qué tremendo. El Salmo 23, verso 5 dice: aderezas mesa delante de mí en presencia de mis angustiadores, unge mi cabeza con aceite, mi copa está rebosando. No puede haber otra cosa en el corazón de una persona que tenga intimidad con Dios. Debe estar rebosando de alegría, de gozo, de paz. Las cosas, los problemas, las dificultades son momentáneas. No lo pueden mover, no lo pueden desestabilizar, no lo pueden confundir. No puede a nada de estas cosas. Se mantendrá firme. Además, el diablo se morderá la lengua viéndolo a usted y a mí. Cuando Dios ponga mesa, ¿verdad?, allí levante una mesa, nos sirva la mesa, nos sirva sus bendiciones, y el que quería destruirnos, tragarnos, como dice aquí la palabra, y no pudo, se morderá la lengua de remordimiento de no haber podido. Pero usted ahora, aunque lo pueda estar viendo desde lejos, no le puede hacer daño, porque Él está aquí cercado bajo la protección divina, y dice: aderezas mesa delante de mí en presencia de mis angustiadores. Oye, uno en medio de la angustia no puede comer, no puede, no le da apetito, pero a este hombre sí le da hambre y quiere estar y comer de las delicias de Dios, porque aunque el enemigo es como si lo estuviera viendo por un cristal,
pero ya no puede penetrar. Y el justo está comiendo, está bien atendido, está bien administrado, mientras el enemigo allá a la distancia, allá afuera, porque esa persona, él ya no tiene nada que ver. Dice la Biblia, los que están en mi mano, nadie los arrebatará. Se quedarán con remordimiento por no haberlo podido destruir, porque el enemigo sí piensa destruir. Él vino para matar, robar y destruir, pero Cristo apareció. Y gloria a Dios, y gloria a Él, porque nos dio el conocer su palabra y el tener el conocimiento y el haber entendido que no había otro refugio, que solamente en Él estamos seguros. Y usted ha venido y está escondido en Cristo. No tenga temor, ya no hay ninguna condenación para los que están en Cristo Jesús, los que no andan según la carne, sino según el Espíritu. Que Dios nos ayude, hermano, a decir igual que David, igual que el salmista: Señor, permítame que no me salga, que pueda estar en tu presencia, en tu casa, Señor, morando ahí todos los días de mi vida. Mire que el salmista en el Salmo 84 anhelaba y sentía como cierta envidia de las golondrinas, de los gorriones y de las aves que llegaban y hacían nido cerca de los altares de Jehová, de los ejércitos. Y él decía: qué dichosas, qué afortunadas, qué privilegiadas son esas aves que pueden llegar a hacer su nido junto al altar de la casa de Dios. Cuánto más nosotros somos bienaventurados. El Señor nos ha permitido conocerle. Vale la pena, no importa. Deje de llorar, deje de sufrir, deje de quejarse, deje de tantas cosas, de tantos embelecos. Confía en Dios, levante la mirada, deje de estar mirando los problemas y a los angustiadores. Deje que el Señor se encargue de eso y usted levante sus manos y alabe a Dios y glorifique a Dios, confiando de que Dios es su escudo, su protección, y Él es su proveedor, su sanador, su libertador, su salvación, su luz y su fortaleza. No hay por qué temer. Que Dios nos ayude. Démosle gracias al Señor en esta hora. Padre, gracias una vez más por tu palabra. Gracias porque nos concede poder llegar ante tu presencia para oír tu voz, oír tu palabra. Permita que la misma no vuelva a ti vacía. Permite que esta palabra nos ayude a mantenernos fieles y a tener los pies en tu senda, en tu camino, y que nada ni nadie nos pueda apartar, que a medida que avanzamos nos acerquemos ante tu presencia, nos recreemos, nos deleitemos y confiemos plenamente que tú eres nuestra fortaleza, que fuera de ti no hay, como dijo el salmista, ¿a quién tengo yo en los cielos sino a ti? Y nada de ti, fuera de ti deseo en la tierra. Todo esto pasa, Señor. Es vanidad, pero hay algo importante aquí que no pasa. Es tu presencia. Es la realidad de que tú eres Dios grande, nuestra roca inconmovible, donde podemos estar seguros para siempre. En el nombre de Jesús, Padre, te damos gracias. Amén.

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1: Quisiera invitarte a que cerraras tus ojos y que levantaras tus manos y cantaras esto conmigo.

nos acercamos por la gracia de Jesucristo. Nos humillamos, Señor, en tu presencia. Déjanos, oh Señor, lavar tus pies, besar tus pies, Señor, conocerte en la intimidad de este lugar, Señor.

Levanta las manos al cielo conmigo y repite: Señor, levanto mis manos, aunque no tenga fuerzas, aunque tenga mil problemas. Confiésalo con tus labios. Todo el mundo cantando conmigo.

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¿Sabe qué? Algunos adoran a dioses de madera, otros de yeso y hasta de metal. Tienen manos, tienen pies y no caminan. Tienen oídos, pero no oyen. 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Mas mi Dios tiene su trono allá en la gloria. Es un Dios vivo que contesta la oración, que a la presencia del Señor tiembla la tierra. Porque no hay Dios como mi Dios. 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Solo tú eres Dios. Sí, Señor.

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1: En esta mañana vamos a estar hablando bajo el tema el servicio a Dios con la actitud correcta. Servicio a Dios con la actitud correcta. Fuimos puestos por Dios, hermanos, en la tierra con un propósito. ¿Cuál propósito? El propósito de servirle a Él y a los demás. No hemos sido creados solo para respirar, no hemos sido creados solo para comer, para alimentarnos, no hemos sido creados solo para ocupar un espacio. Dios nos ha dado vida no para pasar inadvertidos por este mundo, como si nunca hubiéramos existido, como si nunca hubiéramos estado en este mundo. Dios nos ha hecho vivir, como dijo Caleb, para esta hora. Dios nos tiene con salud para esta hora. Dios ha guardado nuestros pies de resbalar, aunque muchos han resbalado a nuestro lado, aunque muchos han fallado a nuestro lado, aunque muchos se han rebelado a nuestro lado, pero Dios, su misericordia, nunca se ha apartado de nosotros y nos tiene con vida para este momento, no porque hubiésemos sido mejores que otros. No porque hubiésemos orado quizás más que otros, ni porque hubiese cosas mejores que las que habían en ellos. No, hermanos, estamos aquí porque la misericordia de Dios se ha prolongado, porque Él no nos ha pagado como merecemos. ¿Cuántos bendicen el nombre de Cristo? Entonces, a cada uno de nosotros, Dios nos tiene con vida, nos tiene con salud, nos tiene con fuerzas, para dejar una huella en cada lugar donde Dios nos ha colocado, para dejar una huella y una señal de quién es Él en nuestras vidas, de quién es Dios para el cristiano, para ser instrumentos que hablen de su poder, que hablen de Dios como una expresión de su amor, como una expresión de sus obras, de sus maravillas, como una expresión de esa obra transformadora maravillosa que Dios ha hecho en cada uno de nosotros. Entonces, tenemos que decir que cada uno de nosotros, Dios nos tiene aquí para dejar un legado, no material, sino espiritual. Dios nos tiene con vida, alabado el nombre del Señor, para dejar una huella a nuestro paso de lo que es amar a Dios, de lo que es servir a Dios desinteresadamente, alabado el nombre de Cristo, para dejar un legado de sacrificio, de entrega, de rendición delante del Señor, alabado el nombre de Cristo, y ese legado ser un mensaje para nuestra familia, para los que nos rodean, como son nuestros vecinos. Pero cuando estamos al frente de la obra del Señor, para dejar también un legado a ese cuerpo ministerial que Dios permite que esté a nuestro lado, alabado el nombre de Cristo. Entonces, cada uno de nosotros tenemos un lugar específico en el programa de Dios. Cada uno de nosotros tenemos un propósito específico, un rol específico, una función específica para cumplir. Y esto, esa función, esa labor, ese rol específico es lo que le ha dado valor incalculable y un significado maravilloso a nuestro existir. Si no fuera ese propósito divino en nosotros, si no fuera ese plan divino en nuestras vidas, ¿para qué existir entonces? ¿Para qué vivir? ¿Para qué luchar en la vida si todo va a ser pasajero, si todo va a ser efímero? Hermano, lo que vale la pena es el propósito divino en nosotros, es el plan divino de Dios en nuestras vidas. Alabado el nombre de Cristo. El hecho que Dios nos quiera usar en sus planes, el hecho de que Dios nos haya incluido en sus propósitos, en su servicio, habiendo millones y millones en el mundo, habiendo personas mejores que nosotros, que se saben expresar mejor que nosotros, más preparadas que nosotros, quizás más fieles que nosotros, pero Dios en medio de los millones haya dirigido sus ojos santos, sus ojos como llamas de fuego, y nos haya mirado a nosotros en nuestra pobreza, en nuestra bajeza. Eso, hermano, ya le ha dado un significado insondable, maravilloso, inexplicable. ¿Cuánto le damos gloria al Señor? Eso es lo más maravilloso que tenemos que valorar, que Dios haya mirado a nuestros niños, que Dios haya mirado a nuestros adolescentes, que Dios haya mirado a nuestros jóvenes, que Dios nos haya mirado a nosotros. ¿Cuánto bendecimos el nombre del Señor? Lo más maravilloso es que Dios tiene propósitos, tanto con el niño, con el adolescente, con el joven, con el hermano adulto, como con el anciano, porque Dios no hace acepción de personas. Para Dios es igual usar a la mujer, usar al hombre, usar al anciano o usar al niño. Y todo esto ha sido por la gracia y la misericordia de Dios. Por eso nos dice la palabra que no ha sido por nuestras obras, ni porque seamos mejor que otras personas. Ha sido porque Dios nos ha mirado con ojos de misericordia. Nos dice en 2 de Timoteo, capítulo 1, el verso 9, quien nos salvó y llamó con llamamiento santo, no conforme a nuestras obras, sino según el propósito suyo y la gracia que nos fue dada en Cristo Jesús antes de los tiempos de los siglos. ¿Cuánto le damos gloria al Señor? Antes de la fundación del mundo ya ocupábamos un lugar en la agenda de Dios, en el programa de Dios. Entonces, cuando nosotros leemos esto y meditamos en lo que Dios ha hecho con nosotros, tenemos que tener presente que para cada cristiano el servicio, el servir, no es opcional. Para cada cristiano el servicio es el corazón del cristiano, es la esencia del cristiano, es la razón de ser del cristiano. No hay otra labor, no hay otra función más maravillosa que nosotros servir, servir al hombre, no, servir a Dios, servir a la obra de Dios. ¿Cuánto bendicen el nombre de Cristo? Dios no solo nos eligió antes de la fundación del mundo, sino que planeó cada día de tu vida, cada día de mi vida. Eso quiere decir entonces que nada de lo que pasa en nuestra vida es casualidad, nada de lo que pasa en nuestra vida es cuestión de suerte. Hermano, en el cristiano, en el siervo de Dios, en la sierva de Dios, nada es por casualidad, nada es por coincidencia, porque en Dios no existe coincidencia, en Dios existe propósitos divinos, planes divinos. Alabado el nombre de Cristo. Entonces Dios usa todo para formarnos. Todo acontecimiento que llega a nuestra vida, por más doloroso que sea,

somos creados por la mano de Dios, y Él mismo, Dios mismo, no estamos aquí por evolución, estamos aquí porque Dios nos ha creado, porque Dios nos ha formado con su mano poderosa, nos ha dado un diseño hecho a la medida. ¿Cuánto lo reconocemos? Una pieza, entonces, cada uno de nosotros somos original. Original. Dios deliberadamente te formó, me formó, te hizo y me hizo a mí para que sirviéramos, para que fuésemos útiles, haciendo entonces de tu vida, de tu ministerio, de tus dones, de cada una de tus capacidades, haciendo de ti un hombre único, una mujer única, con una personalidad única. Alabado el nombre de Cristo. Por eso usted no puede envidiar a otro, no puede querer ser como otro, porque a cada uno Dios nos ha dado cosas únicas. Dios te ha dado un ministerio único. Dios siempre, hermano, ha querido que nosotros le sirvamos con alegría, con lo que Él ha dado a cada uno de nosotros. La palabra anoche nos hablaba muy claro. Dios nos ha dado lo que necesitamos cada uno. Y para el tiempo propicio Dios nos ha equipado. ¿Cuánto le dan gloria al nombre de Cristo? Entonces, el servicio es algo que usted debe de valorar. En un viaje que hicimos al Perú, nos llevaron a un restaurante y me quedé mirando un mensaje que estaba escrito: ni el rey comería, no habría alimento en la mesa del rey si el labrador no labrase. ¿Cuánto le damos gloria al nombre del Señor? Leyendo ese pensamiento, hermano, me puse a meditar lo importante de que cada vida cumpla su labor, cumpla su función. Por más que hayan títulos, por más que haya dinero, por más que haya el reconocimiento de todo un pueblo, si ese humilde labrador no labrase, reinaría la muerte. Así hayan títulos o dinero. Eso es lo importante de saber cuán útiles somos cada uno de nosotros. El servicio entonces es algo vital en la vida cristiana. El servicio es algo vital en la iglesia del Señor. Nuestro Creador implantó un sentido innato de servicio en cada una de sus obras. Toda la naturaleza, amado hermano, amada hermana, lleva en su esencia el anhelo de servir, el anhelo de ser útil. Sirve la nube, sirve la flor, sirve el viento, sirve la lluvia, sirve la tierra. ¿Cuánto le dan gloria al nombre de Cristo? ¿Por qué? Porque Dios no ha creado nada inútil. A todos nos ha dado algo para hacer, algo para servir, algo para ser útiles. Cada célula del cuerpo, aunque todas ellas tienen un ADN común, cada una de ellas sirve a un propósito específico para bien de todo el cuerpo. Tienen como fin cada célula de nuestro cuerpo servir al cuerpo mediante su función. Cada órgano, tenemos que decirlo, depende del servicio desinteresado de esas insignificantes pero indispensables células del cuerpo. Sin ese servicio, cada órgano y todo el cuerpo, en ellos cesaría la vida. Cada uno de nosotros, como pueblo de Dios, los recién convertidos, los antiguos convertidos, el niño, el hermano líder o no líder,

ser el siervo de Dios, la sierva de Dios. Cada uno de nosotros, hermanos, tenemos una función detallada, tenemos una función especializada en la obra de Dios. Cada uno de nosotros, al igual que cada célula del cuerpo, tenemos una función que Dios quiere que llevemos a cabo. Y sin esa función, sin ese servicio, entonces no habría un perfecto funcionamiento del cuerpo de Cristo. Y en vez de reinar entonces vida en el cuerpo de Cristo, que somos nosotros, la iglesia del Señor, reinaría entonces la muerte, y nosotros mismos nos secaríamos, nos marchitaríamos, moriríamos día tras día. Y yo quiero decirte en esta mañana, el servir, el ser útil, es lo que nos da sentido a nosotros. El ser útil es la belleza de la vida cristiana. Yo no sé si usted lo entiende de esta manera, pero todos no podemos predicar, todos no podemos cantar con una voz melodiosa o tocar magistralmente un instrumento como lo hemos oído estos días. Pero algo sí, yo le digo en esta mañana, no podemos cantar todos, no podemos quizás profetizar todos, pero todos sí podemos servir. ¿Cuánto le dan gloria al nombre de Cristo? Las personas que han podido dejar, hermanos, una huella en la historia de la humanidad fueron personas que se caracterizaron no por su posición social, tampoco se caracterizaron por su mucho dinero o por su estudio o por el color de su piel. La mayoría de personas que han dejado una huella en el mundo se han caracterizado, muchos de ellos, por su humildad, por su amor, por su valor, pero sobre todo por su vida de servicio a la humanidad. ¿Cuánto le damos gloria al Señor? Ellos no vivían por un reconocimiento. Ellos no vivían por la fama. Muchos de esos hombres y de esas mujeres fueron desconocidos en vida, pero llevaron una labor, aunque oculta, aunque no muy visible como las células del cuerpo, pero allí estaban transmitiendo vida, transmitiendo salud, transmitiendo paz, transmitiendo libertad a las naciones. Alabado el nombre de Cristo. Nuestro Señor Jesucristo ha sido y será el máximo ejemplo de servicio. Él dejó una huella imborrable. Fue el primer servidor. Nadie ha tenido ni tendrá un efecto tan grande en la vida de la humanidad, en la historia de la humanidad, como lo tuvo nuestro Señor Jesucristo, siendo Dios en carne. Alabado el nombre del Señor. Siendo el creador del universo, el Hijo de Dios, el Dios vivo y real, hermanos. Siendo Él Dios en carne, no vino a imponer su autoridad, no vino a demandar respeto, a demandar obediencia. Nuestro amado Señor Jesucristo descendió de los cielos y vino a este mundo a ceñirse la toalla. ¿Cuánto le damos gloria al Señor? Vino a inclinarse ante sus discípulos para lavarle los pies. Alabado el nombre de Cristo. Para lavarle esos pies polvorientos, dándonos el máximo ejemplo de lo que es el servicio. Por eso Él nos dice en Mateo capítulo 20, el verso 27 y 28: y el que quiera ser el primero entre vosotros será vuestro servidor. Y nos dice también más adelante: como el Hijo del Hombre no vino para ser servido, sino
para servir y para dar su vida en rescate por muchos. Alabado el nombre de Cristo. Cuando leemos esto, encontramos qué lección tan grande el Señor nos está dando. Qué lección tan maravillosa. ¿Cuál lección? Que si queremos influenciar en otros, enseñándonos que la verdadera grandeza se basa en descender, que la verdadera grandeza se basa en ser humildes, que la verdadera grandeza se basa bajándonos de la cabalgadura y bajando nuestra cabeza, así se estén parando en nuestros derechos, nosotros no nos defendamos, le demos la oportunidad a Dios que lo haga. ¿Cuánto le dan gloria al nombre de Cristo? El Señor Jesucristo en estos dos versículos nos está enseñando que es sirviendo que crecemos, que es sirviendo que escalamos, que no es altercando, que no es peleando con otros, que no es dando lugar, hermanos, en nuestro corazón a las ambiciones personales, porque cuando le damos lugar a esas ambiciones personales en el servicio a Dios, eso nos va a llevar entonces a centrar nuestra lucha contra el hermano, a centrar nuestra lucha contra nuestro compañero. Alabado el nombre del Señor. Ese deseo descontrolado en el corazón de escalar posiciones y de ser más que otras personas, ese deseo de sobresalir, nos llevará a que no nos interese a través de qué medios, a través de qué astucias, a través de qué mentiras, a través de qué tramas alcancemos lo que nos hemos propuesto. Y muchas veces eso sucede en la obra de Dios, en el servicio a Dios. Una lucha, una competencia. Yo quiero decirle, hermano amado, hermana querida, si en nuestro corazón hay ese anhelo de alcanzar cosas que Dios no nos quiere entregar, vamos a perder nuestra energía, vamos a perder el tiempo maravilloso de avanzar, de progresar. ¿Cuánto le dan gloria al nombre de Cristo? No así el que ha entendido que avanzamos en la vida cristiana es si Dios quiere que escalemos posiciones. Que avanzamos en la vida cristiana es en una vida de integridad, de fidelidad al Señor. Alabado el nombre de Cristo. Y cuando entendemos eso, que no es del que quiere, que no es del que corre, que no es el que le cae bien al supervisor o al presbítero, que es de aquel que Dios tiene misericordia. Alabado el nombre de Cristo. Entonces nuestro afán será trabajar, servir sin descanso, hacer las cosas buscando la excelencia para Dios y haciéndolo, nos vean o no, reconozcan o no nuestro trabajo, vamos a hacerlo para agradar al Señor, para servirle. No lo haremos para ser notorios, no lo hacemos para sobresalir sobre otra persona. Ese afán de sobresalir entonces en muchas ocasiones llevará a esa persona a pararse sobre lo que Dios ha establecido. Llevará a ese obrero y quizás a esa esposa de obrero a pararse o a sobrepasar la autoridad que Dios ha delegado, la autoridad que Dios ha colocado, en ese afán de hacernos notorios, pero no así el hombre que ha reconocido que Dios es el que levanta del muladar, que Dios es el que abre las puertas, que no interesa si usted no le cae bien a otra persona, si usted no es del agrado de otra persona. Usted preocúpese por hacer bien las cosas para Dios, preocúpese por agradar a Dios, por ser íntegro, por ser fiel.
Y yo le garantizo que cuando Dios quiere bendecir un obrero, cuando Dios quiere levantar a una persona, Él no le va a pedir permiso a nadie para hacerlo. Dios te va a abrir puertas, te va a abrir camino, Dios va a respaldar tu vida si no tengas el apoyo de nadie. ¿Cuánto le dan gloria a Cristo? Ese hombre de Dios que desea agradar a Dios, entonces se guardará en humildad, se guardará en sumisión a las autoridades que Dios ha delegado. Alabado el nombre del Señor. Y quizás como humanos hayan defectos y hayan fallas, pero usted debe de mirar es al Señor. ¿Cuántos bendicen el nombre de Cristo? El hombre y la mujer que ha tenido un verdadero encuentro con la autoridad absoluta que es Dios, no tendrá problema de someterse a la autoridad delegada. No tendrá problema. ¿Por qué? Porque Él no se va a poner a razonar. Él lo único que se va a ocupar es en obedecer, en agradar a Dios. Si esa persona ha cometido un error, Dios le va a pedir cuenta a esa autoridad delegada. Pero usted no se cargue. Usted permítale a Dios tener un corazón libre, libre de sentimientos tristes, libre de resentimiento, de amargura, porque Dios quiere corazones libres. ¿Cuánto le damos gloria al Señor? No podremos servir a Dios de una manera como Él quiere si nuestro corazón se carga de resentimiento. Tenemos que decirle al Señor: no permitas que mi corazón se cargue. No permitas que mi corazón haya sombra de tristeza. No permitas que mi corazón haya sombra, Señor, de amargura. Yo quiero estar libre para avanzar en tu obra, para predicar tu palabra. ¿Cuánto le dan gloria al Señor? Hermano, la humildad y el servicio a Dios es el cimiento de la grandeza y de la sabiduría. La persona que sirve jamás pasará inadvertida. Puede que otros ni lo miren, pero ante los ojos de Dios, la persona que sirve jamás pasará inadvertida. Ahora, ¿cuándo nace el deseo de servir? El deseo de servir nace cuando nosotros amamos a Dios. El deseo de servir nace cuando hemos tenido un encuentro personal con Dios. Ese servicio no será difícil. Ese servicio no será forzado. Ese deseo de servir brotará del corazón del cristiano, de la cristiana, espontáneamente. Nadie lo va a forzar a servir. Ese deseo de servir nace cuando hemos sido tratados con Dios, por Dios. Encontraremos en Dios esa alegría, ese gozo, esa satisfacción de ser útiles. ¿Cuántos bendicen el nombre de Cristo? Cuando nos hemos encontrado con Dios, hermanos, sucede algo en nuestro corazón, y es que vamos a darnos cuenta de nuestra indignidad. Nos vamos a dar cuenta de nuestra fragilidad, y esa indignidad y eso de sentirnos que no merecemos lo que Dios nos da, lo que Dios hace, nos va a llevar a estar día y noche en el altar de Dios, en el aposento alto, en el lugar secreto. ¿Cuánto le dan gloria a Cristo? Nos llevará allí a reconocer que no nos pertenecemos. Nos llevará allí a reconocer que nadie pensaba en nosotros, que nadie nos había dado valor,
pero que llegó el Señor y nos dio valor. Llegó el Señor y limpió nuestra vida de todo pecado, nos purificó, nos santificó. Alabado el nombre de Cristo. Llegó el Señor, hermanos, y su presencia nos hizo conscientes de la profundidad de nuestra indignidad. Alabado el nombre del Señor. Entonces, el principio del verdadero liderazgo, el principio de la verdadera autoridad, no es gritar, no es hacer mala cara para imponer nuestra autoridad. No es tratar mal a los hermanos, no es forzar a la gente a que haga las cosas. El principio del verdadero liderazgo y de la verdadera autoridad es servir. ¿Cuánto le damos gloria a Cristo? Hay un gran poder cuando nuestro servicio y nuestro único incentivo es para la obra de Dios, para Dios mismo. El éxito de un ministerio, siempre lo hemos dicho, el éxito de una congregación ha sido y será primeramente por Dios. ¿Cuánto le damos un aplauso a ese Dios que es el que lleva la obra adelante? Alabado el nombre del Señor. No solamente por Dios, hermanos, sino que también el éxito de un ministerio y de una congregación ha sido posible por el apoyo desinteresado de hombres y mujeres que Dios ha colocado. De hombres y mujeres que Dios tiene a nuestro alrededor. Alabado el nombre del Señor. No creamos que todo lo que hemos visto es solo por nosotros. No creamos que lo que hemos visto es por nuestro talento, o es por nuestras capacidades, o es por nuestra sabiduría, o es por nuestra fluidez de palabra, o es por nuestra entrega. No, hermanos, ese éxito y ese progreso que hemos visto en la obra de Dios es porque Dios ha estado con cada uno de nosotros, pero también porque en su misericordia Él nos ha rodeado de un gran ejército de hombres y mujeres humildes. ¿Cuánto le dan gloria al Señor? De hombres y mujeres sencillos, pero que han batallado por nosotros, que han batallado por la obra de Dios en sus madrugadas, en sus noches, en ayunos, llorando, gimiendo por cada uno de nosotros. ¡Oh, cuántos estamos agradecidos con Dios! Dios nos ha rodeado de un ejército valioso que han estado ahí gimiendo delante de Dios para que veamos nosotros lo que Él está haciendo y ha hecho. Un ejército de hombres y mujeres sencillos, humildes, pero han estado llorando para que Dios salve las almas, para que Dios guarde nuestros pies como obreros de resbalar, para que Dios lleve adelante la obra. Dios siempre tendrá al lado de sus siervos, sus instrumentos, hombres y mujeres humildes, cuyo único objetivo es servir. Instrumentos de Dios que Él ha colocado al lado de cada pastor, al lado de cada siervo de Dios, para ayudar a llevar la carga. Todo pastor exitoso ha sido ayudado, todo líder exitoso ha sido ayudado por otros. No se engañe, no digamos esto es por mí solo. No, hermano, no nos engañemos. ¡Oh, alabado el nombre de Cristo!
Napoleón fue un general muy competente, pero fueron sus soldados quienes le hicieron grande. Detrás de un gran director, siempre hemos dicho, habrá una gran orquesta. Pero detrás de una gran orquesta siempre habrá un gran director. Alabado el nombre del Señor. El apóstol Pablo lo reconoció. Él reconoció que sus logros alcanzados fueron logrados por un grupo de hombres y mujeres humildes, de hombres y mujeres sencillos, pero que ellos no escatimaron sus fuerzas, no escatimaron aún sus propias vidas para llevar a cabo cada meta, cada proyecto que había en el corazón de este siervo de Dios, el apóstol Pablo. Usted allá en su hogar puede leer en Colosenses, es el capítulo 4. Desde el verso 9, el apóstol Pablo menciona esos hombres, menciona esas mujeres que estaban detrás de cortinas, alabado el nombre del Señor, que estaban detrás del telón, pero sus trabajos eran tan válidos como los del apóstol Pablo, alabado el nombre del Señor. Cuando un siervo de Dios puede llevar a cabo grandes proyectos, es porque Dios le ha rodeado de personas vitales, de personas idóneas, alabado el nombre de Cristo, que están detrás del escenario, en muchas ocasiones están en el anonimato, pero son las que están transmitiendo vida. No son muy conocidos esos hombres, en muchas ocasiones no son muy conocidas esas mujeres, alabado el nombre de Cristo, pero son vitales en cada ciudad, en cada región, en cada capital, en cada país. Son vitales para que la obra avance. ¿Cuánto le damos gloria al Señor? Esos hombres y esas mujeres son como las células del cuerpo que no se ven, pero que están ahí ocultas, transmitiendo vida, transmitiendo salud, transmitiendo fuerzas al cuerpo de Cristo. ¿Cuánto le dan gloria al Señor? Es esa la razón por la cual estamos observando que aquí, en estas zonas santanderianas, la obra está avanzando, la obra sigue adelante. Alabado el nombre de Cristo. Es esa la razón, el motivo, que estamos viendo que cada año nuevas iglesias se levantan, nuevos obreros salen, nuevas propiedades se compran. ¿Cuánto bendicen el nombre de Cristo? Ese avance, amado hermano, ha sido por el servicio, por la entrega de muchas mujeres, de muchos hombres que han servido por años sin esperar nada a cambio, promotores de grandes cosas, promotores de grandes maravillas, de grandes milagros, instrumentos por medio de los cuales Dios ha hecho posible que cada proyecto que ha habido en el corazón de estos hombres de Dios se lleven a cabo, cada meta de cada siervo de Dios se haga realidad. Y en esos instrumentos vitales, quizás que no se les conoce el nombre ni el apellido, que no son notorios, pero que están detrás de cortinas, detrás del telón, llevando una labor, llevando una función muy necesaria. Esos hombres, podemos ver también que no solamente ha habido hombres de Dios, sino mujeres valientes, ancianas, incansables, que no han escatimado fuerzas para estar sirviendo en una cocina. Ancianas
que no han estado, hermano, ahí sentadas, sino que no han escatimado esfuerzo alguno para estar en una cafetería, para estar haciendo el aseo del templo. ¿Cuánto le damos gracias a Dios por ellas? Hombres y mujeres que han puesto a disposición de Dios su profesión, que han puesto a disposición de Dios y de la obra sus conocimientos. Muchos de ellos han laborado sin descanso, en muchas ocasiones sin remuneración alguna, pero ahí han estado. Alabado el nombre del Señor. Cuánto tenemos que agradecer a Dios. Por eso sugieres que pasan horas de pie. ¿Cuánto le dan gloria al nombre de Cristo? Por eso sugieres que no escatiman fuerza alguna y pasan horas mirando, vigilando que todo marche ordenadamente en cada culto. A veces no los valoramos y muchos de la iglesia los irrespetan. Pero ese humilde ujier, esa humilde hermana que está de pie, es una autoridad delegada. ¿Cuánto le dan gloria al nombre de Cristo? ¿Qué diremos de esas humildes esposas de pastor que muchas veces no se paran en una plataforma, pero están ahí detrás de ese hombre de Dios, pagando un precio, buscando a Dios, rogando para que Dios salve las almas, a esos hijos de pastores que han pasado los años y han pasado por mucha, mucha necesidad económica? Quizás ya ahora Dios ha bendecido a muchos, pero nosotros a veces nos ocupamos es por señalar a esas personas, no sabiendo que ellos llevan años, años de sacrificio, años de entrega, años de lágrimas. Alabado el nombre de Cristo. Cuánto tenemos que agradecer a Dios, hermanos, por esas hermanas de la congregación, por esos jóvenes de la congregación que cada domingo están enseñando a nuestros niños, que cada domingo le están enseñando a nuestros nietos a amar a Dios, a servir a Dios. Alabado el nombre de Cristo. ¿Cuánto tenemos que agradecer a Dios por esa hermana, por ese hermano que está enseñándole a los recién convertidos la sana doctrina? Alabado el nombre de Cristo. ¿Cuánto tenemos que agradecer a Dios por esos jóvenes, por esas jóvenes que están detrás de una cámara, que están detrás de un computador, que están detrás de un micrófono, atendiendo una emisora, atendiendo un canal de televisión? ¿Cuánto tenemos que agradecerle a Dios? ¿Cuánto le dan gloria a Cristo? Por las manos de esos músicos que cada día están tocando sin remuneración alguna. El único deseo de ellos es dirigirnos al trono de la gracia a través de la adoración. ¿Cuántos jóvenes, jovencitas cantando, que han colocado en el servicio a Dios su voz? ¿Cuánto bendecimos el nombre de Cristo? Hermano, no faltan palabras para agradecer a Dios por cada uno de la iglesia. Alabado el nombre de Cristo. Yo quiero decirte a ti, hermana, hermano querido, sierva de Dios, siervo de Dios, Dios nunca, nunca, nunca pasará por alto tu trabajo. Dios nunca pasará por alto tu servicio, por más pequeño e insignificante que a usted le parezca. Usted es una célula del cuerpo de Cristo. Hay órganos que son visibles, que son muy notorios, pero yo te quiero decir,
los órganos más vitales no se ven. Y se puede vivir sin ambas piernas, se puede vivir sin la vista, pero no se puede vivir sin hígado, no se puede vivir sin un corazón. Alabado el nombre de Cristo. Y yo quiero decirte en esta mañana, no es lo notorio de tu servicio, no es lo notorio de lo que hagas, es si lo estás haciendo para Dios. Si lo estás haciendo, entonces yo quiero decirte lo que nos dice en Colosenses capítulo 13, el verso 13. Vosotros, hermanos míos, no os canséis de hacer bien. Usted no puede permitir que sus manos se cansen. Usted no puede permitir que las fuerzas en un momento desfallezcan y usted decir, no voy a servir más, no voy a hacer mi trabajo. No, hermana, hermano querido, Dios permite esas actividades para que usted tome fuerzas, para que usted tome esa fortaleza que Dios quiere. Alabado en nombre de Cristo. No dude que es Dios que le ha colocado donde usted se encuentra. Dios siempre canalizará todas las cosas para colocarlo a usted donde se necesita. Dios da sabiduría. Él es el que lo capacita a usted. No es el mucho estudio. No es si a usted lo valoran o no otra persona. Es Dios. Es Dios. ¿Cuánto le damos gloria a Él? Éxodo capítulo 31, el verso 1. En todo ese capítulo se nos habla que Dios le habla a Moisés y le dice: mira, yo he llamado por nombre a Bezalel de la tribu de Judá. Dice: yo lo he llenado de mi espíritu en sabiduría, en inteligencia, en ciencia y en todo arte para inventar diseños, para trabajar oro, le dice el Señor a Moisés, para trabajar la plata, para trabajar el bronce y todo artificio de piedras, para engastar y artificio de madera, para trabajar en toda clase de labor, le dice Dios a Moisés. Y he puesto con él a Oliab, hijo de Ahisamac, de la tribu de Dan. Le dice el Señor: mira, yo he puesto en ellos sabiduría y también he puesto, le dice el Señor, el ánimo, el ánimo. ¿Cuánto le dan gloria al Señor? El ánimo de todo sabio de corazón para que hagan todo lo que te he mandado. Y le dice el Señor: yo he llamado por nombre a cada uno. Y yo quiero decirte en esta mañana, Dios nos conoce minuciosamente a cada uno de nosotros. Dios sabe cómo te llamas. Dios conoce cada una de tus capacidades que Él te ha dado, porque es Dios que te los ha dado. ¿Cuánto le dan gloria al Señor? Él te ha dado talentos específicos para desarrollar nuestro servicio con excelencia. Por eso en ese versículo 4 nos dice: yo le he dado inteligencia, creatividad en todo arte. Que Dios quiere que entendamos en estos versículos, que es Dios el que capacita, que es Dios, alabado el nombre del Señor, el que nos capacita para todo. Al que Dios ordenó construir el tabernáculo fue a Moisés, fue a Moisés, pero Dios rodeó, él mismo llamó
a cada uno de estos hombres y los capacitó, alabado el nombre de Cristo, para que se hiciera el trabajo en la obra de la construcción del tabernáculo con excelencia. ¿Cuánto le damos gloria al Señor? Ahora, ¿qué encuentro también en Moisés? Que Moisés no fue egoísta. Moisés reconoció el talento de cada uno de esos hombres. Reconoció el talento de cada una de esas mujeres. Alabado el nombre de Cristo. Él sabía que la capacidad del ser humano no procedía de la astucia ni del mucho estudio. Era Dios el que estaba capacitando esos hombres y esas mujeres. Usted tiene que entender eso, hermano. Yo tengo que entenderlo. Cuando alguien quiere servir, no es porque nosotros seamos pastores muy, muy buenos o muy agradables para la congregación, no. Cuando alguien siente hacer algo, es porque Dios ha colocado el deseo. Es porque Dios ha colocado el ánimo. No es tanto por lo que usted hable. Es Dios el que coloca el ánimo para hacer toda buena obra. ¿Cuánto le dan gloria al Señor? Ahora nuestra capacidad entonces, usted tiene que entenderlo, viene de Dios. Somos instrumentos en las manos de Dios. Somos como el barro en manos del alfarero. ¿Cuánto le damos gloria al Señor? Por eso nos dice en 2 de Corintios, capítulo 4, el verso 7, nos dice que el tesoro está en un vaso de barro para que la excelencia del poder sea de Dios y no de nosotros. Dios es el que capacita, Dios es el que coloca el ánimo, Dios es el que hace que alguien sienta hacer algo. ¿Cuánto le dan gloria al Señor? Nos dice que Él ha colocado el tesoro en vasos de barro para que la excelencia, para que el reconocimiento, para que la gloria, para que la honra solamente la reciba Dios. Para que la excelencia y el reconocimiento no sea para el pastor, no sea para el presbítero, sea solamente para aquel que capacita, para aquel que coloca el deseo de ser útiles. ¿Cuánto le dan gloria al Señor? Nos dice que vasos de barro comunes y corrientes, ordinarios. En la época bíblica, las vasijas representaban el estatus social de las personas. Los ricos usaban vasos de oro. La clase media usaba vasos de plata, pero los pobres usaban vasos de barro. Hombres y mujeres que fueron usados por Dios, nosotros somos testigos y hemos leído en la palabra que fueron hombres comunes y corrientes, despreciados para el mundo, pero muy apreciados para Dios. Alabado el nombre de Cristo, porque a Él le gusta usar, hermano, le gusta utilizar, glorificarse en lo inservible, en lo humilde, en lo sencillo. Nos dice que el tesoro está dentro del vaso de barro, por más importante, alabado el nombre de Cristo, que sea el vaso de barro, lo que lo hace valioso es lo que lleva adentro. Es el contenido, eso es lo que hace valioso al vaso de barro. El vaso de barro, su valor reside únicamente en su utilidad. En su utilidad. Un vaso de barro no es útil por su belleza. No brilla para nada por sí mismo. No es útil
por su durabilidad, porque es frágil. Un vaso de barro es útil por su contenido. Alabado el nombre del Señor. El contenido que Dios puso en el vaso, esa función, eso es lo que le da sentido al vaso de barro. Alabado el nombre de Cristo. Por eso usted no se puede sentir grande, usted no se puede sentir soberbio. Usted tiene que entender que por más alto que Dios lo lleve, seguimos siendo del mismo material, barro en las manos del alfarero. ¿Cuánto le dan gloria al Señor? Ahora, ¿cómo debe ser ese servicio? ¿Cómo debe ser nuestra actitud al servir? ¿Cómo es que vamos a ser útiles a Dios? ¿Cómo es que Dios demanda el servicio de nosotros? Deuteronomio capítulo 11, el verso 13, nos habla en ese versículo que debemos de servir a Dios con todo nuestro corazón, con toda nuestra alma. Nos quiere decir ahí que cuando yo sirvo, tengo que poner todo mi corazón en lo que hago. Tengo que colocar todo mi corazón en ese servicio. Y eso me está hablando de una entrega total. Yo tengo que entregarme, no el 50% cuando sirvo, no el 80%. Yo tengo que entregarme a servir a Dios el 100%. Alabado el nombre de Cristo. Yo tengo que servir sin reserva. Yo no puedo reservarme nada. Yo no puedo, hermano, ser mezquino con Dios. Yo tengo que servir buscando la excelencia en todo lo que yo emprenda. ¿Cuánto le dan gloria al Señor? Pero también el servir con todo mi corazón, con toda mi alma, me está hablando de un servicio voluntario. No hacer nada a la fuerza, no hacer nada por imposición, no hacer nada porque alguien me lo dijo. Yo tengo que aprender a servir a Dios, a hacer las cosas porque yo quiero agradar a Dios. Alabado el nombre de Cristo. Porque yo lo siento en mi corazón. Alabado el nombre de Cristo. En Primera de Samuel capítulo 12, el verso 24, Samuel les dice al pueblo: temed a Jehová y servirle de verdad con todo vuestro corazón, pues considerad cuán grandes cosas ha hecho Jehová por vosotros. Yo tengo que servir a Dios teniendo en mente y en mi corazón de dónde Dios me sacó a mí. ¿Quién es? Estaban a mi alrededor. Quienes me dieron quizás con el pie, pero Dios nos ha levantado. Dios nos ha mirado con esos ojos de misericordia. Y este hombre de Dios les dice: mire, sirvan de verdad, no sirvan hipócritamente, no sirvan aparentando algo, sirvan de verdad con todo vuestro corazón, pues considerad cuán grandes cosas ha hecho Jehová por vosotros. No solamente eso, hay que servir a Dios con diligencia. Romanos capítulo 12, el verso 11 dice que se requiere diligencia, no perezosos, fervientes en espíritu, sirviendo al Señor. Pablo dice que para que nuestro servicio no sea en vano, tiene que ser un servicio agradable a Dios, impulsados por un propósito, por un fin sublime. ¿Cuál es ese fin sublime? Agradar a Dios. Colosenses capítulo 3, el verso 17, nos dice la palabra: todo lo que hacéis, sea de palabra o de hecho, hacedlo todo en el nombre del Señor Jesucristo,
dando gracias a Dios Padre por medio de él. Si usted lee en Primera de Tesalonicenses capítulo 2, la parte B del verso 4, nos dice que hagamos las cosas no para agradar a los hombres, sino a Dios, que prueba los corazones. ¿Cuánto le damos gloria a Cristo? Y por eso es que Pablo en Primera de Tesalonicenses capítulo 2, el verso 1, él les dice al pueblo: nuestro servicio no fue en vano. Y yo quiero decirte, lo que hacemos para Dios jamás será en vano, por más pequeño que parezca. A veces en nuestro corazón, cuando hacemos algo, queda como la sensación de que no valió la pena lo que hicimos, de que no valió la pena ese servicio, que fue algo insignificante. En muchas ocasiones nadie se da cuenta de lo que usted hace. Quizás nadie le da las gracias. Pasa desapercibido. Y parece que ese servicio hubiese quedado en el olvido. Pero yo quiero decirte en esta mañana: jamás lo que tú hagas en bien de un hombre de Dios, en bien de una mujer de Dios, en bien de la obra de Dios, jamás pasará inadvertido delante de los ojos del Todopoderoso. Habrá recompensa para tu labor, habrá recompensa para tu servicio. Mateo capítulo 10, el verso 41 y 42 nos habla que aquel que le diere un vaso de agua fría a uno de sus pequeños, a uno de los hijos de Dios, tendrá recompensa por ese vaso de agua. Pero también aquel que le dé algo, un vaso de agua al profeta de Dios, recompensa de profeta también tendrá. Alabado el nombre del Señor, alabado el nombre de Cristo. Hermanos, cuando estamos sirviendo a Dios con ese propósito sublime que dice el apóstol Pablo, de agradar a Dios, no importarán los agradecimientos, no importará el reconocimiento, no importará la recompensa humana, porque nuestro servicio no fue realizado para hombre, no fue realizado para el ser humano, fue realizado para Dios. ¿Cuánto le damos gloria al Señor? En el caso de Mardoqueo, pasaron 5 largos años antes de que fuera reconocido lo que él había hecho. Y un hombre de Dios dijo: no te preocupes por las gracias hoy, no sea que Dios las necesite para mañana. ¿Cuánto le dan gloria al Señor? Entonces, Primera de Corintios capítulo 15, el verso 58 nos dice: así que hermanos míos amados, estad firmes, constantes, creciendo en la obra del Señor, siempre, siempre, sabiendo que vuestro trabajo en el Señor no es en vano. Dios nos está diciendo: yo te daré el pago, no te preocupes si nadie valora lo que haces. No te preocupes si nadie te apoya. Preocúpate solo de entregarte con todo tu corazón, con todas tus fuerzas, al servicio de la obra de Dios. ¿Cuánto le dan gloria al Señor? El Señor te pagará, el Señor te recompensará, y Él paga bien. ¿Cuánto le damos gloria? El apóstol Pablo nos dice que el servicio a Dios debe llevarse a cabo también, no importando la situación, cualquiera que sea la situación. Primera de Tesalonicenses capítulo 2, el verso 1 y 2. Él nos dice que la visita que ellos habían hecho no había sido en vano, pues habiendo antes padecido
Mire lo que dice este siervo de Dios: habiendo antes padecido y siendo ultrajados en Filipos. Él dice, a pesar de esa situación, con denuedo de nuestro Dios, anunciamos el evangelio en medio de gran oposición. No podemos esperar, hermana y hermano, que las condiciones sean perfectas. Nunca entonces serviremos a Dios. Si esperamos que no hayan obstáculos, que no haya presión, que no haya oposición, Satanás, que el Señor lo reprenda, no quiere que usted sirva. No quiere que usted sea útil. No quiere que usted cumpla con lo que Dios ha colocado en su corazón. Y por eso Él sabe que para arrebatar las grandes y abundantes bendiciones de Dios, yo tengo que aprender a servir cuando tenga el apoyo y cuando no lo tenga. Usted en medio de la presión no puede dejarse provocar. Usted en medio de la presión no puede dejarse provocar para estar peleando con el compañero, para estar discutiendo con la autoridad, para estar altercando, rivalizando. No, hermana, hermano querido. Cuando se quiere servir a Dios, siempre encontrará usted la oposición. Y usted no puede esperar y decir, no, yo iba a hacer esto, pero ahí mismo me señalaron, me criticaron. No tuve el apoyo. Sirva a Dios en medio de la oposición. Sirva a Dios en medio de la crítica. Sirva a Dios con apoyo o sin apoyo. Sirva a Dios, valoren su esfuerzo, no lo valoren. Sirva a Dios, alabado el nombre de Cristo. Tampoco usted puede permitir ponerle freno a los que Dios esté usando. No le ponga freno a esos jóvenes que Dios está levantando en la iglesia. No le ponga freno, alabado el nombre de Cristo. No los vea como una amenaza. Así prediquen mejor que nosotros. No los vea como una amenaza. Véalo como un fruto maravilloso de ese liderazgo, de ese ministerio que Dios le ha dado. Alabado el nombre de Cristo. Pablo le dice al pueblo, miren, mis cartas sois vosotros. Un ministerio que Dios levante al lado de uno de estos hombres de Dios, esa es la carta de ese ministerio, la carta de presentación de ese liderazgo, porque un buen obrero levantará nuevos obreros y bien buenos. ¿Cuánto le dan gloria al Señor? ¿Cuánto le damos gracias a Dios? Ve a ese hombre que Dios está levantando, a esa hermana de la iglesia. Véalo como una bendición. Véalo como los instrumentos que van a ocupar nuestro lugar mañana. Porque muchos de nosotros mañana ya no estaremos, pero ellos vienen detrás de nosotros. Esta nueva generación que Dios está capacitando, que Dios está formando, que Dios está usando. Oh, gloria al nombre de Cristo. Ellos serán los nuevos misioneros. Ellas serán las nuevas esposas de obreros. Ellos serán los nuevos supervisores, los nuevos presbíteros. ¿Cuánto le damos gloria al Señor? ¿Cuánto le damos gloria al Señor? Hay que pedirle a Dios que quite ese egoísmo de nuestro corazón. Tenemos que permitir tener una visión fresca, transparente, nítida de lo que viene, porque algo grande viene, hermanos. Estamos ahí viendo ya la puerta, eso grande que Dios ha prometido a Colombia. No crea que ha sido coincidencia
que en este último tiempo Dios esté abriendo estas puertas que hemos oído. Que Dios nos esté entregando lo que hemos escuchado que Dios está entregando. No es coincidencia, es que el fin viene, la venida del Señor viene. El Señor está a la puerta, pero Él quiere visitar a Colombia. Él quiere traer a su altar las almas que han de ser salvas. ¿Cuánto le damos gloria a Cristo? ¿Cuánto

nos dé la sabiduría para capacitar a esas jóvenes, para capacitar a esos jóvenes, para enseñarles lo que es el verdadero servicio. Para enseñarles que el único objetivo, que la única razón maravillosa de servir es agradar a Dios, es servir a Dios cuando le dan gloria al Señor. Si queremos, hermanos, que la obra de Dios avance, alabado el nombre de Cristo, entonces no podemos ser mezquinos. Si usted sabe que se puede abrir una nueva iglesia, hágalo, hágalo, porque esa nueva iglesia en un año se va a multiplicar. Esos 40 hermanos, esos 50 hermanos, va a ser una congregación de centenares cuando le dan gloria al Señor. Si queremos que la obra avance, si queremos que las naciones sean conmovidas por la gloria de Dios, entonces hay que derribar, hermanos, esos muros de soberbia, esos muros de prepotencia, esos muros de abuso de la autoridad. Alabado el nombre de Cristo. No abuse de la autoridad que Dios le ha dado. Dios no nos ha colocado en la obra para tratar mal a nadie, para menospreciar a nadie. ¡Oh, gloria al nombre de Cristo! Dios nos ha colocado en su obra para hacer bendición, para levantar, para edificar, para consolar. Dios no nos ha colocado un pueblo a nuestro lado para verlos como uno que nos amenaza en el crecimiento. Dios nos ha rodeado de compañeros muy valiosos, de siervas de Dios muy valiosas, que quizás muchas de nosotras no les llegamos a los tobillos, pero ahí están esas siervas de Dios laborando, trabajando incansablemente en la obra de Dios. Dios no nos ha llamado para competir con ellas. Dios no nos ha llamado para competir con los obreros. Dios nos ha llamado para servir a Dios con todas nuestras fuerzas, con toda nuestra alma. Dios nos ha llamado para ver a nuestro hermano superior a nosotros. Hermano amado, el siervo de Dios que está en verdadera intimidad con Dios nunca atraerá la atención a sí mismo. Cuando usted escuche a un hombre que quiera que el pueblo solamente lo mire a él, que quiera que solamente el pueblo lo valore a él, y nadie hace mejor las cosas que yo, y nadie avanza como yo, y nadie ha sido promotor de tantas cosas como yo, téngale cuidado. El verdadero hombre de Dios que está en intimidad con Dios jamás atraerá la atención del pueblo a sí mismo. ¿Cuánto le damos gloria al Señor? Ese hombre de Dios dirá como Juan el Bautista: es necesario que yo mengüe para que él crezca. Y cuando le preguntaron a Juan: dinos, ¿quién eres tú? Eres uno de los profetas. ¿Quién eres? ¿Eres Elías? Este hombre de Dios dice: no, yo no soy nadie. Yo soy solo una voz. Y la voz no se ve, la voz se oye. En otras palabras, escuchen mi mensaje. No me miren a mí, yo soy vaso de barro. Miren el tesoro que yo les expreso. ¿Cuánto le dan gloria a Cristo? Esa persona, hermano, que ama a Dios, cuando el enemigo quiera meterle alguna espinita en el corazón de grandeza, va a llegar al altar y va a decir: Señor, yo no soy

levantado este templo. Yo no soy el que he comprado esta emisora. Yo no soy el que he levantado 10, 20 obreros. Eres tú. Tú eres el que colocas el ánimo. Tú eres el que capacitas. ¿Cuánto le dan un aplauso al Señor? Oh, gloria a Dios. Oh, gloria a Dios. Hermano, cuando yo reconozco que la gloria es para Dios, mi corazón va a estar libre de rivalidad, libre de envidiar a otro. Alabado el nombre del Señor. Y voy a tener muy claro en mi corazón si Dios va a levantar a otro, si Dios va a usar a otra hermana, si Dios va a usar a otro hermano. Bienvenido, bienvenido sea. ¿Cuánto le damos gloria al Señor? Nos gozaremos si Dios ha de utilizar a otro más que a nosotros. Gloria a Dios. Se necesita. ¿Cuánto bendecimos en nombre de Cristo? Vamos a entender que Dios es el que levanta, que no es del que quiera, no es del que corre, es del que Dios tiene misericordia. En Números capítulo 11, el verso 28, se nos dice que Josué, el ayudante de Moisés, al oír que habían jóvenes que estaban profetizando en el campamento, ese hombre se preocupa. Josué se preocupa, va donde Moisés y le dice: Señor mío, y le narra lo que está aconteciendo y le dice: Señor mío, impídelos, impídelos, están profetizando en el campamento. Pero mire lo que es tener un corazón libre de competencia, libre de egoísmo, libre de rivalidades. Este hombre de Dios, Moisés, le dice: ¿Tienes celos por mí? ¿Tienes celos por mí, Josué? Ojalá, ojalá todo el pueblo de Jehová fuese profeta y que Jehová pusiera su espíritu sobre ellos. ¿Cuánto le damos gloria al Señor? Hermano, siervo de Dios, apoye, dele oportunidad a los jóvenes, dele oportunidad a las jovencitas, deles oportunidad, ábrales puertas. No lo reduzca solamente a asistir a un culto. Ahí hay capacidades, ahí hay talentos enormes en nuestros jóvenes. Oh, gloria al nombre de Cristo. Apoye esas jovencitas, apoye esos hombres, apoye esos muchachos estudiantes, apóyelos. Ahí hay ministerios de fuego, hay ministerios poderosos. No se olvide que otros nos apoyaron a nosotros. No se olvide de esos que Dios utilizó para darnos un plato de comida. No se olvide de esos que Dios utilizó para prestarnos los zapatos, para prestarnos la ropa para ir a una convención. No se olvide de aquellos que Dios ha utilizado para abrirnos la puerta y entrar en esta obra maravillosa. ¿Cuánto le damos gloria a Dios por eso? Alabado el nombre de Cristo. ¿Cuánto le damos gloria al Señor? Este siervo de Dios nos dice, Pablo, que nuestro servicio debe ser impulsado por motivos puros. Gálatas capítulo 1, el verso 10, nos dice: pues busco ahora el favor de los hombres o el de Dios. O trato de agradar a los hombres, pues si todavía agradara a los hombres, no sería siervo de Jesucristo. Y yo te pregunto en esta mañana, ¿por qué servimos?
¿Por qué estamos en la obra? ¿Por qué estamos haciendo lo que estamos haciendo? Si nuestro servicio está basado en el hombre y para el hombre, estaremos perdiendo nuestro tiempo. Estaremos perdiendo nuestro tiempo. Estaremos perdiendo nuestras fuerzas. Pero si es solo para Dios, si es solo para Dios, alabado el nombre de Cristo, entonces serviremos donde nadie nos ve. Serviremos cuando no está el pastor. Serviremos cuando no está el presbítero. Serviremos cuando no está el supervisor. Seguiremos iguales. Alabado el nombre de Cristo. Serviremos con la misma solicitud. Serviremos con la misma entrega. Ese servicio que yo hago para Dios, con la misma solicitud, con la misma entrega, será lo que marcará la diferencia entre el deber y el deseo. Entre el hacer lo que uno tiene que hacer, que es el deber, y lo que uno quiere hacer, que es el deseo. Alabado el nombre del Señor. Ese servicio entonces que yo hago, no por deber, no por compromiso, no porque alguien me lo delegó o alguien me lo impuso. Ese servicio yo lo voy a hacer como un placer, porque lo deseo hacer. Y se va a convertir no una carga, sino un deleite, un privilegio, un honor. ¿Cuánto le dan gloria al Señor? Eso es lo que va a marcar la diferencia entre el deber y el deseo. Y lo haré no alegando, no con rabia, no diciendo el presbítero solo me ve a mí para las cosas más difíciles. A los otros sí los pone a dirigir, a los otros sí los pone hasta predicar, a mí me pone a cargar los bultos. No, hermano, no se angustie, no se preocupe, hágalo para Dios, hágalo sintiéndolo. Y entonces va a ser algo que le va a causar placer. Quiero servir, alabado el nombre del Señor, y se hará una realidad lo que nos dice en el Salmo 100, servid a Dios con alegría, Efesios 6, 7 me dice, sirviendo de buena voluntad, como al Señor y no al hombre. ¿Cuánto le dan gloria al Señor? Ahora, ¿por qué quiero servir? Y con este punto termino. ¿Por qué quiero servir a Dios? ¿Qué me motiva a hacerlo? Quiero servir para hacer bendición a otros. ¿Estoy sirviendo a Dios para gloria de Él o por intereses mezquinos? Mi servicio a Dios es impulsado ¿por qué? ¿Por qué estoy en el ministerio? ¿Por qué estoy haciendo algo en la iglesia? Nuestra mayor motivación para servir debe ser nuestro amor a Dios. Servir por gratitud. ¿Cuánto le damos gloria al Señor? ¿Qué tenemos que no lo hayamos recibido, hermano? Hermano, aquí nadie llegó aprendido. Todos estos hombres de Dios que llevan años en el ministerio han sido enseñados por Dios, han sido cincelados en el molino, en el yunque, en el desierto. Alabado el nombre de Cristo. Pero aquí están sirviendo a Dios. ¿Qué nos motiva? Servir a Dios. Una inmensa gratitud porque nos amó. Él nos amó primero, nos redimió,
nos tuvo por fieles, colocándonos en el ministerio. Alabado el nombre del Señor. Sin ser nada, sin ser nadie, nos dio un lugar al lado de los príncipes del pueblo. ¿Cuánto le damos gloria al Señor? ¿Cuánto tenemos que agradecer a Dios por esa oportunidad que Dios nos ha dado? Mi servicio entonces debe ser fruto de una profunda gratitud. Él nos compró, Él es el dueño, pero hay que aprender a servir, no por dinero, no, hermano, por lo que Él nos haya dado, sino por amor. Deuteronomio capítulo 15, el verso 16, nos habla de los esclavos y nos dice que la ley dada por Dios establecía que al séptimo año debía de ser despedido el esclavo, dejarlo libre, pero que si en el momento que aquel patrón fuese a despedir a ese esclavo y este hombre esclavo le dijera: no, yo quiero estar contigo, yo no te dejaré, y dice, porque te ama a ti, ama tu casa, porque le va bien contigo, entonces en ese momento ese esclavo ya no servía porque había sido comprado, ya no servía por dinero. Llegaba el momento en que ese esclavo servía por amor, porque te amo a ti, amo tu casa. ¿Cuánto le dan gloria al Señor? Llegaba el momento en que ese esclavo decía: mira, así tú me quieras dejar libre, yo no quiero ser libre, yo quiero seguir en tu casa, yo te amo a ti, yo amo tu casa. ¿Cuánto le dan gloria a Cristo? El verdadero servicio es fruto del amor. El verdadero servicio es fruto de la gratitud. ¿Y qué hacían luego con ese esclavo? Entonces nos dicen esos versículos que se tomaba una lesna y horadaban su oreja. Entonces esa señal le decía a todo el pueblo, a todo el mundo: ese es un esclavo por amor, ese sirve por amor, ese no ha sido comprado, él mismo ha estado dispuesto a seguir sirviendo. Alabado el nombre de Cristo. Y cuando yo leo lo que escribe el apóstol Pablo, a mí me conmueve, porque Pablo dice: yo soy siervo de Jesucristo. En Romanos capítulo 1, el verso 15, él dice: yo, siervo de Jesucristo. Está diciendo Pablo: yo soy esclavo. Yo soy esclavo de Jesucristo. Pero como que para que no quedara duda de ese servicio por amor, en Gálatas capítulo 6, el verso 17, él les dice: miren, no duden, no duden de que yo sirvo a Dios por amor, porque yo traigo ya en mi cuerpo las marcas, yo ya traigo las señales en mi cuerpo de amar a mi maestro. ¿Cuánto le dan gloria al Señor? Para poder servir a Dios desinteresadamente, sin ventajas personales, sin afán de reconocimiento, hermano, la base tiene que ser un gran amor por Dios, un gran amor por su obra. Pablo en Primera de Tesalonicenses, el capítulo 2, el verso 4 dice: fuimos aprobados por Dios para que se nos confiase el evangelio. Así hablamos, no como para agradar a los hombres, sino a Dios, que prueba nuestros corazones. Dice: porque nunca usamos de palabras, como sabéis, ni encubrimos avaricia, Dios es testigo, ni buscamos gloria de los hombres, ni de vosotros, ni de otros,
Pablo buscaba solo glorificar a Dios. ¿Por qué estamos buscando a Dios? Cuando Dios nos coloca en su obra, es para que valoremos el privilegio de que Él nos haya seleccionado. Hermano amado, hermana amada, la obra de Dios no es un negocio. La obra de Dios no es un negocio. La obra de Dios no es servir en una empresa. La obra de Dios no es como abrir una legumbrería en la esquina. Alabado el nombre del Señor. La obra de Dios es sacrificio. La obra de Dios es entrega. Ir andando y llorando. El que lleva la semilla, más volverá con regocijo, trayendo sus gavillas, nos dice la palabra. La obra de Dios no es para enriquecernos. La obra de Dios, hermano, no es para ser conocidos. No es para buscar fama. No es para mirar una posición alta. Los que llegaron a esta obra con esos intereses, por dinero, para enriquecerse, para tener una posición, hermano, nombramientos, ya los encontramos caídos a un lado del camino, arruinados, con sus hogares destruidos, con sus vidas destruidas. Pasaron fugazmente por nuestro lado. Dios mismo los sacó, Dios mismo los cortó, Dios mismo, hermano, depuró su obra. Quizás ellos estaban buscando el primer lugar, pero no es del que quiere ni del que corre, es del que Dios tiene misericordia. Alabado el nombre del Señor. ¿Por qué estamos sirviendo en el ministerio? Téngalo claro, ¿por qué estamos en un altar? Qué triste es llegar a la condición de aquellos de la casa del sacerdote Elí. En primera de Samuel, capítulo 2, el verso 36, que nos dice que aquellos que habían quedado de su casa vendrían a postrarse por una moneda de plata y un bocado de pan, diciendo: te ruego que me agregues alguno de los ministerios para que pueda comer un bocado de pan. Alabado el nombre del Señor. ¿Por qué estamos en el ministerio? ¿Por una chaqueta? ¿Por una corbata? ¿Por el pan de nuestros hijos? Yo quiero decirle, la mayoría de estos siervos de Dios, por no decir todos, cuando Dios los llamó estaban trabajando. No estaban de vagos en un parque, estaban laborando, trabajando. Y yo quiero decirle, hermana, hermano, estamos en el ministerio no por dinero, no por el alimento, no por una propiedad. Estamos en el ministerio porque Dios merece que le sirvamos. Si usted está buscando el dinero, si usted busca una posición, reaccione en esta mañana, reaccione en este día y dígale al Señor: ayúdame para servirte por gratitud, para servirte por amor. Alabado el nombre de Cristo. Hermano amado, lo que Dios se propone hacer en este último tiempo es muy grande. Hemos sido incluidos en el programa de Dios para la última hora. Estamos en el ministerio para este último tiempo. Y usted, Dios lo ha incluido y lo ha seleccionado para ese avivamiento que viene, para ese despertar que viene. Dios nos quiere en el altar. Dios nos quiere humillados. Dios nos quiere dispuestos. Dios nos quiere, hermana amada, hermano querido, dispuestos, sirviéndole a Dios, entregados, diciéndole a Él: cuenta conmigo. Yo no sé usted cómo haya llegado hasta ahí, a esta confraternidad. Yo no sé
¿Cuáles son sus preguntas e interrogantes ante Dios? Yo no conozco su vida, yo no conozco sus tristezas, yo no conozco lo que hay en su corazón que le hace preguntar a Dios. ¿Por qué has permitido esta prueba? ¿Por qué has permitido este dolor en un tiempo donde necesitamos fuerzas para llevar a cabo la tarea? Yo no conozco su problema, no conozco sus tristezas, no conozco sus luchas, pero una cosa sí sé: que su vida está en las manos de Dios, que su esposa está en las manos de Dios.

hermana amada, hermano querido, no se canse de ser útil. No permita que su corazón sea engañado por el enemigo y usted suelte lo que Dios le ha dado. Soporte un poquito más, hermana. Soporte un poquito más. Nos queda ya poco tiempo y las aflicciones del tiempo presente no son comparables con la gloria venidera. Se ha sentido solo, sin apoyo. Se ha sentido que como que nadie le interesa su dolor, su preocupación. Ha esperado apoyo de la iglesia y los que usted más pensaba que iban a colaborar han cerrado su corazón para hacerlo. Ha esperado una llamada y nadie lo ha llamado. Ha esperado una visita y nadie lo ha visitado. Oh, pero hay uno que sabe el límite de tu fuerza. Hay uno que conoce el límite de tu resistencia. Y Él no te va a probar más de lo que puedas soportar.

tu hogar, en tu ministerio. Es porque de antemano ya Dios te ha dado la fortaleza. De antemano ya Dios te ha dado lo que necesitas para hacerle frente a tu prueba, a tu tristeza. Él mismo nos ha dicho: según tus días, así serán tus fuerzas. Dios te dice: si estás pasando por un día duro, por un día difícil, así serán tus fuerzas. Prueba dura será más dura. La coraza de tu corazón. Si es una prueba fuerte, más fuerte, Dios te hará para soportarla. Mientras los hermanos entonan un cántico, usted, hermana y hermano, que ha pasado al altar, dígale al Señor, como le dijo John Wesley al Señor: no me permitas vivir hasta convertirme en un inútil. ¿Para qué vida si no hemos de servir? ¿Para qué ministerio si no hemos de agradar a Dios? ¿Para qué vida si no hemos de hacer todo lo que hagamos para Dios? Es mejor no tener nada, que teniendo tantas cosas nos perdamos. Que teniendo tantas oportunidades para hacer algo, no hagamos nada. Es mejor darle lugar a

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hermosura tuya ha inundado nuestros corazones, y por ello te exaltamos con nuestro corazón y decimos en este momento que

Señor, sobre nuestra tierra. Tú eres Dios. Seas exaltado sobre nuestra tierra, Señor Jesucristo. Tú eres Dios y Rey de Reyes. Aleluya.

es Cristo Señor. Alabado sea el nombre del Señor que reina para siempre. Alabado sea el nombre de Cristo. Bendito sea el nombre de nuestro Señor. Alabado sea el nombre de Cristo. Digan, Cristo es Señor. Cristo es Señor. Ahora y para siempre. Alabado sea el Señor. Que venga Jesucristo pronto.

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1: Quiero invitarles a que abramos la palabra de Dios y quiero que miremos el Salmo 25, Salmo 25, el verso 14. Salmo 25, el verso 14, y leo este versículo de la palabra del Señor y dice de la siguiente manera: la comunión íntima de Jehová es con los que le temen, y a ellos hará conocer su pacto. Repito la lectura: la comunión íntima de Jehová es con los que le temen, y a ellos hará conocer su pacto. Y quiero, con la ayuda del Espíritu Santo, mirar bajo el tema: el nivel de su temor a Dios determina su nivel de intimidad con Él. Repito, el nivel de su temor a Dios determina su nivel de intimidad con Él. La palabra temor significa un alto nivel de respeto que se demuestra con asombro y reverencia, estando conscientes de su presencia y de su realidad. El temor a Dios es tan profundo que hace la diferencia no solo en los que creen y en los que no creen, sino también entre las personas del mismo pueblo que creen y que han oído y han gustado del don celestial, pero que el nivel espiritual seguramente no es el mismo, porque uno puede verlo aún en las familias, que aunque todos, vamos a decir, son creyentes, asisten a una misma congregación, no tienen el mismo conocimiento, no tienen la misma espiritualidad, la misma devoción, la misma entrega, ni tampoco el mismo nivel de relación con Dios. Hay diferencia. Entonces, depende mucho de si conocemos a Dios y si realmente entendemos que Él es real, que Él está presente y que Él es omnisciente y que conoce nuestros pensamientos por más lejos o ocultos que estén en nuestra vida. Podemos ver que Dios se manifestó en el tiempo de Moisés, después de haber sacado al pueblo de Israel de la esclavitud de Egipto. Dios le habló a Moisés precisamente de que llevara al pueblo, porque iba a haber algo especial. Y en el capítulo 19 del Éxodo uno encuentra que en el verso 7, por ejemplo: entonces vino Moisés y llamó a los ancianos del pueblo y expuso en presencia de ellos todas las palabras que Jehová le había mandado, y todo el pueblo respondió a una y dijeron: todo lo que Jehová ha dicho haremos. Y Moisés se refirió a Jehová las palabras del pueblo. Entonces Jehová dijo a Moisés: he aquí, yo vengo a ti en una nube espesa, para que el pueblo oiga mientras yo hablo contigo, y también para que te crean para siempre. Gloria al Señor. Y usted puede ver que de ahí en adelante hubo una manifestación. Es lo que vemos en el verso 10. Dice: y Jehová dijo a Moisés: ve al pueblo y santifícalos hoy y mañana, y laven sus vestidos, y estén preparados para el día tercero, porque al tercer día Jehová descenderá a los ojos de todo el pueblo sobre el monte Sinaí, y señalarás término al pueblo en derredor, diciendo: guardaos, no subáis al monte, ni toquéis sus límites. Cualquiera que tocare el monte, seguro morirá. No lo tocará mano, porque será apedreado o asaeteado, sea animal o sea hombre, no vivirá. Cuando suene largamente la bocina, subirán al monte. Y descendió Moisés del monte al pueblo, y santificó al pueblo, y lavaron sus vestidos, y dijo al pueblo: estad preparados para el tercer día, no toquéis mujer. Usted puede ver aquí también en el verso 18, todo el monte Sinaí humeaba porque Jehová había descendido sobre él en fuego. Y el humo subía como el humo de un horno, y todo el monte se estremecía en gran manera. El sonido de la bocina iba aumentando en extremo. Moisés hablaba y Dios le respondía con voz tronante. Y descendió Jehová sobre el monte Sinaí, sobre la cumbre del monte, y llamó Jehová a Moisés a la cumbre del monte. Y Moisés subió, y Jehová dijo a Moisés: desciende, ordena al pueblo que no traspasen los límites para ver a Jehová, porque caerá multitud de ellos. Y también que santifiquen los sacerdotes que se acercarán a Jehová, para que no haga en ellos estrago. Y Moisés dijo a Jehová: el pueblo no podrá subir al monte Sinaí, porque tú nos has mandado diciendo: señala límites al monte y santifícalo. Y Jehová dijo: ve, desciende, y subirás tú y Aarón contigo, mas los sacerdotes y el pueblo que no traspasen el límite para subir a Jehová, no sea que haga en ellos estrago. Entonces Moisés descendió y dijo al pueblo. Y usted puede ver en el capítulo 20, el verso 18, y dice: todo el pueblo observaba el estruendo y los relámpagos y el sonido de la bocina, y el monte humeaba, y viéndolo el pueblo temblaron y se pusieron de lejos. Y dijeron a Moisés: habla tú con nosotros, y nosotros oiremos, pero no hable Dios con nosotros, para que no muramos. Y Moisés respondió al pueblo: no temáis, porque para probaros vino Dios, y para que su temor esté delante de vosotros, para que no pequéis. Quería traerles esta parte de las Sagradas Escrituras porque Dios se manifestó al pueblo de Israel de una manera majestuosa, sobrenatural, porque quería imprimir en ellos una marca en su corazón, una impresión imborrable, indeleble, de su majestad, de su poder, de su voz, para enseñarles a tener temor reverente y que le pudieran servir obedeciéndole, reconociéndole como un Dios real, poderoso, y sobre todas las cosas. Es importante que tengamos un concepto, cada uno de nosotros, apropiado, equilibrado de Dios. Dios es amoroso y bueno, pero también Dios es santo, que aborrece el pecado, que rechaza de plano el pecado. Entonces, tenemos que tener una conciencia plena de que Dios es Señor, es soberano, es creador, es dueño de nuestras vidas. Él tiene el poder para perdonarnos, pero también para condenarnos. El temor de Dios es como un muro de contención fuerte que nos impide caer en desobediencia o en el pecado. Usted ve que Moisés le dice al pueblo: no tengan temor, no se preocupen, no van a morir. Pero Dios quería probarlos, Dios quería que tuviesen el temor en su corazón y que se dieran cuenta que Él no es el Dios de los egipcios o de las naciones que vamos a tener que conquistar, sino que es un Dios real, un Dios poderoso, un Dios que a su presencia tiembla la tierra. Quería imprimir, ¿verdad?, en ellos el temor, porque aquí dice claramente: y para que su temor esté entre vosotros, para que no pequéis. Es decir, que el temor a Dios nos es un muro que nos va a impedir pecar, desobedecer, seguir el pensamiento, el deseo de nuestro corazón. Solo cuando tenemos ese temor reverente de Dios, este temor reverente lleva al hombre a tener una amistad íntima con Él, nos conduce a poner en práctica sus enseñanzas, su dirección. Usted mira en Proverbios.

del proceso de la vida del hombre, termina diciendo lo principal de todo lo que hemos narrado aquí. Lo más importante es que el hombre tema a Dios y guarde sus mandamientos. En eso está todo. Ahí está conjugado, resumido el mensaje que este predicador quiso entregar. Es que el temor de Dios es algo muy único, especial, que nos ayuda a poder avanzar en las cosas de Dios. Hay un ejemplo que yo quiero traerlo también, y es, aunque se nombra en muchas enseñanzas y en estos pasados mensajes hemos traído en algún momento como ejemplo la vida de Abraham, pero es que es una persona que tiene mucho que enseñarnos a nosotros. Porque este hombre, Dios habló de él y demostró con hechos que lo que hacía era porque había, primero, confianza en Dios, pero había un temor, y es lo que exalta el Señor, y usted lo puede ver en el libro de Génesis, el capítulo 22, podemos ver aquí la palabra del Señor. El verso 12 dice: y dijo, no extiendas tu mano sobre el muchacho ni le hagas nada, porque ya conozco, escuche esto, que temes a Dios. Miren lo que Dios le dijo a Abraham en pleno momento de ir a sacrificar a su hijo. Dijéramos en una manera más amplia, en el momento que obedecía sin murmurar, sin quejarse, sin lamentarse, sin hablar ningún despropósito de Dios. Y hay un motivo, y es que el Señor dice: ahora entiendo que de verdad tiene temor. Entonces, es eso, un alto nivel de respeto a Dios, que se demostró, y lo demostró él con asombro, con admiración, reverencia, consciente de que Dios es real y que Dios debe ser agradado y obedecido, y que no es para que la criatura discuta con su Hacedor, con su Dios. Y solo una persona con un nivel espiritual profundo puede entender y bajar la cabeza y obedecer, creyendo, obedeciendo la voz de su Señor. Aleluya. Porque el temor de Dios hace que usted escuche, oiga. Usted encuentra en el capítulo 22 que dice: aconteció después de estas cosas que probó Dios a Abraham, y le dijo: Abraham. Y él respondió: heme aquí. Y dijo: toma ahora a tu hijo, tu único Isaac. Entonces, el temor de Dios lleva al hombre a que le oiga la voz de Dios, conozca la voz de Dios, porque tiene una relación, tiene una cercanía, tiene una amistad. Eso habla de una persona espiritual que tiene un nivel alto en su vida espiritual. Entonces oye la voz de Dios, la obedece. Eso hace el temor reverente, que usted oiga la palabra, que oiga a Dios, lo obedezca creyendo y confiando que siempre Dios tiene la razón

Dios sabe lo que está haciendo, no hay lugar para que la persona le pregunte ¿y por qué? ¿Y por qué en este momento? No, porque la persona tiene una amistad, una cercanía, y Dios le va revelando, le va mostrando. Mire que cuando el Señor quiso traer juicio sobre Sodoma, dijo: ¿encubriré esto a mi amigo Abraham? No. Le voy a contar, le voy a revelar, le voy a decir lo que voy a hacer. Y le reveló, le dijo: el pecado de Sodoma y de Gomorra ha llegado a su límite. Y he determinado, ha llegado el momento para que estas ciudades sean ejecutadas. Se lo dijo, se lo reveló. Y Dios revela también a los que están en intimidad con Dios, no a todo mundo. Por eso dije que hace la diferencia el temor, la intimidad, entre una familia, que hay varios miembros, en una congregación donde hay muchas personas, pero hay niveles. Y este hombre era un hombre que tenía una cercanía, que Dios mismo lo llamó. Eso no salió de Abraham, es que para jactarse delante de los demás dijo: yo tengo un amigo que se llama Dios. No, fue Dios que dijo: Abraham, mi amigo. Y cuando le habló a los discípulos el Señor Jesús, les dijo: ya no les llamaré siervos, porque el sirviente no sabe lo que su Señor tiene planificado hacer. Les llamaré, ustedes de aquí en adelante son mis amigos, ya no son siervos, sino mis amigos. O sea, crecieron, ascendieron, dieron, el Señor los llevó a otro nivel. Ya no los veía como siervos, sino como sus amigos. Y como sus amigos, entonces Él les podía revelar, les podía contar, les podía decir lo que seguía en el programa. Eso es cuando se adquiere esa verdad, esa comunión con el Señor, se tiene esa intimidad con Dios. La intimidad con Dios comienza cuando tenemos claro, primero, quién es Dios. Segundo, ¿qué es temor de Dios? ¿A qué se refiere el Señor cuando dice que la comunión íntima de Jehová es con los que le temen? No habla aquí de miedo, de terror, de espanto, de que no se puede acercar porque le puede cortar la vida. No se trata de ese tipo de temor. Es un temor reverente, es respeto a Dios, como ya hemos dicho, es caminar según sus preceptos y principios, es obediencia completa. Este temor santo nos lleva a comprender que Dios aborrece el pecado, aborrece a la persona que practica el pecado. La Biblia dice: Dios no oye a los pecadores, pero si alguno es temeroso y se arrepiente, a ese oye. Eso también pudiéramos decir que, aunque no habla explícitamente la palabra, pero sí se ajusta a que Dios aborrece el pecado, pero ama al pecador. Porque de tal manera amó Dios al mundo que dio a su Hijo unigénito para que todo aquel que en Él cree no se pierda, mas tenga vida eterna. Dice también la Biblia que Él pasó por alto el tiempo de nuestra ignorancia
y ahora manda en todo lugar a los hombres que se arrepientan y que teman a Dios. Eso es lo que la palabra nos habla. Entonces, Dios aborrece de plano el pecado, y pudiéramos verlo aquí, por ejemplo, en el Salmo 5, el versículo 5, lo podemos ver donde dice: los insensatos no estarán delante de tus ojos, aborreces a todos los que hacen iniquidad. Una persona que practica la iniquidad, el pecado, la mentira, la desobediencia, y que sabiendo que está haciendo mal, lo sigue practicando, pues Dios lo tiene que desechar, o sea, lo tiene que alejar de sí, porque no lo puede tolerar, porque esta persona está contenta, se place en lo que está llevando a cabo, sin importar que hay un Dios santo que le quiere salvar, que le quiere libertar y que quiere que cumpla sus planes y sus propósitos. El Salmo 7, el verso 11 dice: Dios es juez justo y Dios está airado contra el impío todos los días. Escuche esto, apreciado amigo descarriado, porque es el impío, es aquel que dejó de ser piadoso, el que conoció una vez la verdad, el que sabe hacer el bien y no lo practica, es un impío. Dice que Dios se aira todos los días, está airado con el impío. Por supuesto, aquel que no conoce, que no ha conocido, que no ha tenido el conocimiento de Dios, pues es un pecador, pero es visto con más misericordia, porque esa persona seguramente está así porque no ha llegado la luz del evangelio a él, y esa es la razón de que esté lejos del Señor. Por eso es que hay que predicar el evangelio, para que todo aquel que en él cree no se pierda, aunque esté en pecado hoy, pero si cree en el Señor, pues inmediatamente este se aparta del pecado y es acepto delante del Señor. También podemos ver en el Salmo 11, el verso 5, dice: Jehová prueba al justo, pero al malo y al que ama la violencia, su alma los aborrece. Es decir, que Dios desecha todo aquello que no está en comunión o vive bajo sus preceptos. Hay en Proverbios varios versículos, por ejemplo, en el capítulo 3, versículo 32 del libro de Proverbios, este versículo dice: porque Jehová abomina al perverso, mas su comunión íntima es con los justos. También en el capítulo 11, verso 20 de Proverbios dice: abominación son a Jehová los perversos de corazón, mas los perfectos de camino les son agradables. El capítulo 15, el verso 8, dice: el sacrificio de los impíos es abominación a Jehová, mas la oración de los rectos es su gozo. O sea que cuando una persona, sobre todo un impío, pretende hacer un sacrificio, o viene y se acerca por un momento sin arrepentimiento, creyendo que Dios le escucha porque tuvo un acto de reflexión momentáneo y que vino a darle cierta gratitud, Dios no le acepta la abominación. Para él es una abominación. ¿Por qué? Porque no ha reconocido su condición, ni tampoco
ha reconocido ante quién se está presentando y que el hombre no puede presentarse de esa manera sino solo mediante el sacrificio de Cristo, pero el sacrificio de Cristo está ahí a la puerta de toda persona que reconoce su condición, que ha sido redarguido por la palabra y por el Espíritu de que es un pecador, de que está muerto en delitos y pecados, y que la única manera es volviéndose a Dios en arrepentimiento, pidiendo perdón y reconociendo que es mediante Jesucristo, que fue el sacrificio perfecto, y que mediante su sangre nuestros pecados, o somos limpios de nuestros pecados. Mientras venga con su prepotencia y orgullo y creyendo que de esa manera se puede presentar, Dios no acepta nada que el impío quiera ofrecerle a Dios. Eso es lo que yo encuentro por la palabra de Dios. ¿Por qué? Porque no tiene ninguna evidencia de que conoce, y segundo, que teme o respeta a Dios. Así que evidenciamos que tenemos temor de Dios con nuestra renuncia al pecado. Cuando renunciamos al pecado, cuando lo rechazamos. Por eso la palabra dice que muchos han perdido, ¿verdad?, esa sensibilidad. Y ahora no solo practican el pecado, sino que se deleitan con los que lo practican. Y el capítulo 8 de Proverbios, podemos verlo, el verso 13 dice: el temor de Jehová es aborrecer el mal, la soberbia y la arrogancia, el mal camino y la boca perversa aborrezco. Mire usted, el temor, ¿cómo evidencio que en mí hay respeto a Dios, que hay reverencia a Dios, que tengo temor de Dios, que conozco que Él es real y que es un Dios santo, cuando también aborrezco, rechazo, abandono el camino de los malos? No estoy con los de mala condición, no estoy con los que hablan mentira, con el orgulloso, con el impío, con el que se jacta en hacer mal. Al no estar, al rechazar eso, al no estar de acuerdo, estoy diciendo: conozco a Dios, tengo una relación, tengo una intimidad con Dios, una amistad con Dios, y eso no puede estar en mí. Lo rechazo de plano. Hay otro versículo ahí en Proverbios también, el capítulo 14, el verso 27, donde la palabra de Dios nos habla y nos dice aquí: el temor de Jehová es manantial de vida para apartarse de los lazos de la muerte. Es decir, que el temor a Dios nos libra de la muerte, nos libra de caer en la trampa del pecado, porque el pecado, después de que ha sido consumado, dice la palabra, da luz la muerte. Entonces, cuando somos temerosos de Dios, respetuosos de Dios, somos fieles y leales a Dios, no podemos consentir en nuestra vida que more la injusticia. Y si no la estamos cometiendo, tal vez nos deleitamos en los que la cometen. Nos sentimos contentos, aplaudimos sus obras, nos congraciamos. Y a través tal vez de la red decimos: me gusta, aunque sea una mentira, un embuste, aunque sea algo que no es de acuerdo a la palabra, pero apoya y está participando de esas malas obras. Así que el temor de Dios nos libera
del temor también al miedo humano, al temor del mismo hombre. El capítulo 29 de Proverbios nos dice aquí la palabra en el versículo 25: el temor del hombre pondrá lazo, mas el que confía en Jehová será exaltado. ¿Cómo soy librado del temor del hombre, del temor humano, de lo que está a nuestro alrededor? Cuando tenemos el temor reverente a Dios y sabemos que Él es nuestro protector, que Él está con nosotros como poderoso gigante y que Él ha prometido estar con nosotros todos los días de nuestra vida. Así que eso nos coloca en un lugar donde tenemos protección y somos librados de ser arrastrados de ese temor, porque según de Timoteo capítulo 1 verso 7 dice que no hemos recibido espíritu de cobardía, sino de poder de Dios. O sea que no hemos recibido un espíritu de temor, de cobardía, de miedo. No, hemos recibido, tenemos al Espíritu Santo, tenemos espíritu de poder, espíritu de sabiduría, de conocimiento en Dios. Y eso nos ayuda a estar libre de ese temor humano. El Señor también en Isaías, usted lo encuentra allá en el libro de Isaías, el capítulo 8, el verso 12 y 13, donde el profeta de parte de Dios dice: no llaméis conspiración a todas las cosas que este pueblo llama conspiración, ni temáis lo que ellos temen, ni tengáis miedo. A Jehová de los ejércitos, a Él santificad, sea Él vuestro temor y sea Él vuestro miedo. Si vamos a temer, vamos a temer a Dios. Si vamos a sentir, como dice aquí, algo de miedo, que sea para Dios, no en los demás. Y dice aquí: no llaméis conspiración a lo que ellos llaman conspiración. Porque a veces lo que hay es una alarma, un pánico. El hombre mismo puede crear pánico, puede amedrentar, puede asustar y puede crear algunos mecanismos para mantener, ¿verdad?, a la persona que no se pueda, no se sienta libre como él quiere. Eso es lo que yo puedo ver por la palabra de Dios, pero dice que sea Él nuestro temor y en este caso que sea Él nuestro miedo. Gloria al Señor. Primera de Juan capítulo 4 versículo 18 dice que en el perfecto amor no hay temor. Donde hay el verdadero amor de Dios, el verdadero amor de Dios echa fuera el temor, el pánico, el miedo que puede estar rondando nuestros alrededores. Entonces, cuando hay verdadero amor de Dios y hay una presencia poderosa de Dios, no tendrá lugar en nuestro corazón el terror, como dice el Salmo 91, no tendrás terror nocturno, ni de saeta, ni de pestilencia, que en medio del día ande. No temeremos esas cosas, porque el Señor es nuestro amparo y nuestra fortaleza. Gloria a Cristo Jesús para siempre. Así que el temor nos libera de esto. Dios debe ser nuestro temor. Ahora, existen barreras para la intimidad de Dios. La primera que encontramos como barrera, no voy a hablar muchas, dos o tres, es la superficialidad, la falta de profundidad espiritual. Entonces, se manifiesta por la falta de diligencia,
Romanos 12:11 dice: en lo que requiere diligencia, no perezosos, fervientes en espíritu, sirviendo al Señor. O sea que requiere, para tener una amistad, una verdadera intimidad con Dios, yo necesito ser diligente. Y yo puedo mostrarle por la palabra del Señor que Abraham también fue ejemplo, ¿verdad? Cuando el Señor llegó a visitarle, dice que él le pidió que se quedara mientras él le preparaba algo para traer y presentarle delante de ellos. Y el Señor le dijo: ve. Y si usted mira la Biblia, ahí se va a dar cuenta que inmediatamente dice la Biblia que se dio prisa y corrió y trajo un becerro y lo dio a su criado, y luego también fue a su esposa, que también se dieron prisa a preparar una cena para sus invitados, para sus visitantes. Y en eso mostró diligencia. Eso es algo que debe caracterizar al pueblo de Dios. Pero muchas veces no todos responden con el mismo interés y con la misma presteza, con la misma diligencia, con el mismo deseo de agradar y de hacer las cosas para Dios, hacerlas de tal manera que Dios se agrade de ellos. Gloria al Señor. Eso lo encuentra en Génesis, el capítulo 18, el verso 6. Ahí habla de la diligencia. Lo encuentra también en el capítulo 22, verso 3, cuando dice que Dios le habló de que fuera a ofrecerle a Isaac. Dice que muy temprano en la mañana preparó el asno y llevó a sus criados y se fue antes que amaneciera, antes que saliera el sol. Ya él iba de camino en obediencia a Dios. Dios se agradó de ello. Dios se agrada de nuestra diligencia. Dios se agrada que no le demos lugar al sueño, que no le demos lugar a la pereza, que no pongamos por encima, ¿verdad?, nuestro cansancio, nuestro sueño, nuestro adormecimiento, nuestros entretenimientos, sino que estemos dispuestos a sacrificar cualquier cosa, nuestra comodidad, para poder agradar y servir al Señor Todopoderoso. Gloria al Señor. Así que se manifiesta en la diligencia, en el compromiso. Cuando no hay compromiso, no hay seriedad para buscarle, para servirle, no dándole la debida importancia a esta relación con el Señor. Usted ve que hay muchos pueblos del Señor que no toman con seriedad el Evangelio, que tampoco se acercan a él con el debido respeto, con la debida reverencia, aún en el templo, aún en los púlpitos, aún en los medios de comunicación, no están presentándose con el debido respeto, sino con irreverencia, como si se tratara de otras cosas y no de hablar de un Dios todopoderoso y de un Dios santo que requiere nuestra entrega y que requiere, ¿verdad?, que estemos conscientes que estamos sirviendo y ministrando a Dios y que lo que venimos a ofrecer es para Dios. ¿Por qué? Porque tenemos una vida superficial. Y yo quiero que miremos en la palabra del Señor un ejemplo que lo encontramos allá en el capítulo 13 del Evangelio según San Mateo. Allí vamos a encontrar algunos versículos
que nos debe llamar la atención a cada uno de nosotros. Aquí en el verso 5 y 6 dice la palabra: parte cayó en pedregales, donde no había mucha tierra, y brotó pronto porque no tenía profundidad de tierra. Pero salió el sol, se quemó, porque no tenía raíz, se secó. Gloria al Señor. Luego el verso 18 da la interpretación de la parábola y dice: oíd pues vosotros la parábola del sembrador. Cuando alguno oye la palabra del reino y no la entiende, viene el malo y arrebata lo que fue sembrado en su corazón. Este es el que fue sembrado junto al camino. Y el verso 20 dice: el que fue sembrado en pedregales, este es el que oye la palabra y al momento la recibe con gozo, pero no tiene raíz en sí, sino que es de corta duración. Pues al venir la aflicción o la persecución por causa de la palabra, luego tropieza. Eso quiere decir que esta persona o este grupo de creyentes, de personas que llegó la palabra, que el evangelio fue sembrado y llegó a ellos, ellos lo recibieron con gozo, pero dice que el pedazo de tierra donde cayó era con mucha piedra, con pedregales, y había poca tierra. Entonces la semilla cayó ahí, germinó, creció, pero no pudo profundizar. Es decir, que quedó muy superficialmente. Estuvo un tiempo, pero luego vino el sol y secó porque estaba sobre roca, sobre piedra, y no pudo profundizar. Y entonces el calor, el sol, terminó dándole muerte a esa semilla. Entonces podemos hablar de que esta parábola, en este pedazo, nos está ilustrando de la siguiente manera, ¿verdad? Está que el problema por la que falló, no pudo dar fruto, es porque estaba sin profundizar, estaba superficial, ¿verdad? En sobre la tierra, mucha piedra, poca tierra, y el sol la destruyó. Yo pudiera decir en este momento que la piedra puede ser que ese creyente recibió la palabra, pero no invirtió el tiempo para profundizar en la palabra, no dedicó tiempo al estudio de la palabra, no dedicó a oír la palabra con un corazón sediento, no dedicó. Le dedicó tal vez ese tiempo que debió usar para profundizar sus raíces en la vida espiritual, se la dedicó a las cosas de la vida, al no estudio de la palabra, tal vez a otras cosas, pero no a profundizar su vida espiritual, ¿verdad? Entonces, al no tener, no invertir tiempo, al no invertir oración, estudio, pues nuestra relación con Él no mantiene profunda, sino superficial, sin raíces profundas, y muchas de sus bendiciones, escuche esto, y de sus verdades que la gente y los creyentes necesitamos para nuestra vida se encuentran en la profundidad. Y mucha gente
la mayoría no está dispuesta a invertir tiempo, a sacrificar algunas cosas y se quedan en lo superficial, se quedan arriba. El Señor le dijo a los discípulos que no se quedaran en la orilla, porque en la orilla uno está expuesto a oír muchas cosas, a ver muchas cosas, a ser interrumpido de muchas maneras. Él les dijo: boga mar adentro. Y aquí está hablando, si usted escudriña después esta parábola, va a encontrar que solo una parte cayó en tierra fértil y profundizó. O sea, una parte de todo lo que está siendo predicado el Evangelio está cayendo en buena tierra, porque la mayoría son creyentes por tiempo corto, son creyentes por momentos de dificultad, por momentos difíciles, o porque alguien les simpatizó y llegaron, pero no duran. ¿Por qué? Porque ellos no, primero, no están dispuestos a renunciar a sus pecados favoritos. No están dispuestos a renunciar a sus amistades. No están dispuestos a sacrificar un sinnúmero de cosas. Es decir, ese esfuerzo que se requiere para usted profundizar, cavar, profundizar, ¿verdad? Y poder hallar esas verdades que están escritas en la palabra y que no están en la superficie. Usted mira que la palabra del Señor, la mayoría la lee y es como leer cualquier cosa y no la entiende. Aún vienen, no entienden. ¿Por qué? Porque la verdad que ministra, la verdad de Dios, se encuentra en las profundidades. Y por eso usted encuentra que el apóstol Pablo a los romanos en el capítulo 11, versículo 33, dijo: oh profundidad de las riquezas, de la sabiduría y de la ciencia de Dios, cuán insondables son sus juicios e inescrutables sus caminos. O sea, hay profundidad de Dios. Dios es profundo. Dios no está así en la superficie. El Evangelio no es un evangelio superficial. ¿Sabe quién es ese evangelio superficial? Un evangelio ya manchado, contaminado, religioso. Y todo mundo hoy quiere jugar a la religión. Todo mundo quiere estar a la libertad que quiera. Han tomado la libertad de Dios como un libertinaje. Hoy pareciera que el evangelio y los concilios no tienen líderes. Líderes sí tienen, pero no líderes comprometidos con Dios, no líderes espirituales, no líderes que están en el altar y que tienen celo de Dios en su corazón, sino gente tolerante que andan en la superficie, porque no tienen tiempo ellos para acabar, para profundizar, para humillar su corazón, su espíritu delante de Dios y pedir misericordia, que Dios les permita encontrar esos tesoros que están ahí en la palabra del Señor, pero que es mediante la oración, la comunión, la intimidad, el ruego, la alabanza, la adoración y el escudriñar las Escrituras que vamos encontrando esas verdades que nos ministran primeramente a nosotros. Porque de nada serviría cualquier otro conocimiento meramente intelectual y que esto no se haga una vivencia o no nos haya punzado primero a nosotros. Nosotros tenemos que haber sido primero reaguido, punzado con la punta de esta espada de dos filos que es la palabra de Dios. Hay gente, hay ministros con la espada sin punta y sin filo.
Eso es lo que está pasando en el día de hoy. Gloria al Señor. Amén. Así que nosotros necesitamos tener esa profundidad. Y lastimosamente la mayoría de cristianos no se toman el tiempo para buscarlos, para descubrirlo. Segundo, fallamos en priorizar lo espiritual, en dar la prioridad a lo que realmente nos sirve, y por eso no tenemos una intimidad con Dios. Encontramos, por ejemplo, en la palabra del Señor, que nos dejamos envolver en la vida de muchos, en muchos compromisos laborales, de estudio, compromisos familiares, amistades, y en el caso nuestro, compromisos ministeriales, viajando, corriendo, atendiendo al uno, atendiendo al otro, pero dejamos de escuchar la voz clara y apacible de nuestro Dios. Y entonces no tenemos, o sea, que no hay una verdadera intimidad, una verdadera relación con Dios, y por eso no hay palabra. No hay palabra que ministre al pueblo, no hay palabra que lleve al crecimiento al pueblo, que lleve a la confrontación entre Dios y las cosas del mundo. ¿Por qué? Porque, como dice la palabra, si los profetas hubieran estado en el secreto de Jehová, no hubieran sido ellos llevados cautivos. ¿Pero qué pasó con los profetas? Les profetizaron vanidades ilusorias, palabras halagüeñas. Les decían: tranquilos, no va a pasar nada, Jehová está agradado de ustedes, hoy más que nunca. Como hay mucha gente que hay un mensaje de ilusionismo, de positivismo, y eso le agrada a mucha gente, que le hablen de esa manera, pero no es el mensaje de Dios. Este no es el mensaje de Dios. El mensaje de Dios, lo primero que hace es confrontar. La espada de Dios hiere, penetra, pero también sana. Pero cuando no es el mensaje de Dios, no hay nada, no hay sino ilusión. Como cuando usted prende una hoguera con papel, levanta el fuego, la llama por un instante, pero luego se apaga y quedó convertida en ceniza. Cuando nosotros venimos quizás con avivamientos prefabricados, lenguas enseñadas, brincadera, músicos mundanos, tocando música mundana, ritmos mundanos, irreverentes en los púlpitos, en las plataformas, atrayendo dizque la juventud, pues carne llama carne, porque lo que es nacido de carne, carne es, dice la palabra. Pero es un entretenimiento. Joven, no se deje entretener. Hermana, hermano, no se deje entretener. Si vamos a buscar a Dios, busquemos a Dios. No entretenimientos, no pasatiempos. Busquemos la fuente inagotable de vida eterna en Cristo Jesús. Gloria al Señor para siempre. Usted ve que nos puede pasar lo que le pasó a Marta. Marta servía. ¿Y quién dice que es malo servir? No, es bueno servir. Y Marta estaba sirviendo. Pero cuando el Señor le habla, ella se acerca al Señor, encuentra que esta mujer está perturbada, está nerviosa, está con un estrés terrible. Y le dice: Marta, Marta, turbada y afanada, estás con tantos quehaceres, con tantas cosas. Pero cálmese y entienda, tenga discernimiento y dése cuenta que solo una cosa
es importante en la vida. Solo una cosa se va a llevar de aquí. Y María, su hermana, la ha buscado. ¿Qué era lo que había hecho? Dedicarle tiempo a oír la voz de su Señor, oír la palabra, permitir que esa palabra penetrara al interior, a su vida, a su ser. Eso es lo más importante. Lo demás es pasajero, es rutinario, es un momentito. Lo siente como cuando usted lleva un cubo de azúcar a su boca, pero al instante se derrite y ya pasa, ya no está más. Esa es la ilusión de este mundo. Esos son los entretenimientos. Eso es uno fatigarse solo en los quehaceres de la vida y descuidar lo más importante, que es buscar a Dios, el reino de Dios y su justicia, que es lo más importante. Agradar a Dios, obedecer a Dios. Gloria al Señor. Eso usted lo puede encontrar en Lucas 10, 41 y 42, donde encuentra a Marta y a María en dos niveles diferentes. Ella estaba en el nivel del servicio, pero María estaba en el nivel de la adoración, de la intimidad con Dios. Usted mira, eran dos hermanas, vivían bajo un mismo techo, pero no había el mismo nivel, había una descompensación. La una crecía, la una avanzaba, la una entendió que lo mejor es agradar a Dios, es oír, que el espíritu, que el alma se deleita cuando oye la voz de su Creador. Los afanes, el entretenimiento, los compromisos, el correr de un lugar a otro sin tener quietud, sin darse cuenta de que es más importante intimar con Dios que con las demás personas. Me llama la atención el Salmo 42. Muchas veces lo hemos visto desde otro punto de vista y lo hemos quizás presentado mostrando al salmista David, ¿verdad?, con sed de Dios. Pero me llama la atención que en el verso 2 dice: mi alma tiene sed de Dios, del Dios vivo. Eso está muy bueno, tener sed de Dios. Pero me llamó la atención y me detuve ahí, que él dice: ¿cuándo vendré y me presentaré delante de Dios? Eso me dejó ver a mí que él estaba ausente, que tenía sed, pero no tenía el tiempo. Se sentía distanciado, lejos, y estaba diciendo: ¿cuándo será el día o el momento que yo voy, que yo vengo al Señor y me presento delante de Él, que yo pueda rendirme? Está hablando de otro tiempo atrás, cuando le dedicaba tiempo, cuando Dios era su prioridad, cuando el estar en la casa de Dios era un deleite. Cuando decía: yo me alegré con los que me dijeron, a la casa de Jehová iremos. Cuando decía: una cosa, Señor, te he demandado, y esta buscaré, que esté yo en la casa de Jehová todos los días de mi vida para contemplar la hermosura de Jehová y para inquirir en su templo. Pero ahora está diciendo: ¿cuándo? ¿Cuándo? ¿Cuándo vendré? ¿Cuándo podré? Es como lo que usted está diciendo ahora: ¿cuándo podré volver al templo? ¿Cuándo me volveré a congregar? ¿Cuándo estaré con mis hermanos? Es igual. Usted lo desea, pero no lo puede hacer. Había un impedimento. Nosotros sabemos que el impedimento es algunas
regulaciones y en fin, y que va a ser por un tiempo. Y sin embargo, usted está buscando a Dios allá en su casa. Pero parece que este problema del salmista era mayúsculo, era más grande. Había una barrera, había algo que le impedía, aunque estaba el deseo, como dice la palabra, el espíritu a la verdad está dispuesto, pero la carne es débil. Él lo quería hacer, él tenía hambre, pero encontraba que no hallaba el espacio, el momento, el día propicio, que no podía llegar, y decía, ¿cuándo vendré? Y luego dice, fueron mis lágrimas, mi pan de día y de noche, mientras me dicen todos los días, ¿dónde está tu Dios? ¿Se da cuenta que habla de un distanciamiento de Dios? ¿Que habla de que ya no era el mismo? ¿Que todavía le quedaba anhelo? ¿Que todavía tenía sed? Eso demuestra que todavía estaba vivo. Porque cuando ya no tiene sed la persona de Dios, está muerta. A un muerto no le da sed. Y tal vez alguien me oiga y me dice, bueno, a mí yo nunca he experimentado que me dé sed de Dios, que hoy, cuando me voy para el templo, cuando escucho una palabra, yo no. Pues quiero decirle, qué triste, o no ha tenido la vida de Dios, o si la tuvo, la perdió. Estás muerto espiritualmente. Por eso no siente. Pero aquí hay algo de esperanza. Y es que él dice, ¿cuándo vendré? Mi alma tiene sed. Como el ciervo brama por las corrientes de las aguas. Un ciervo, un animal de estos, corría y corría y desesperaba buscando, porque veía que donde él acostumbraba a ir se habían secado los arroyos, se habían secado, y entonces salía corriendo a buscar, a ver más arriba, a ver si podía hallar. Al no hallar ese animal, se moría de sed. Al no hallar usted a Dios, esa sed se apaga. Todavía está a tiempo si todavía tiene sed. Entonces dice, fueron mis lágrimas, mi pan de día y de noche. Y había un grupo que le decía, ¿y qué? ¿Y usted no era el que se congregaba? ¿Y usted no era el que iba? ¿Y qué pasó? ¿Por qué ahora no está? ¿Por qué no, ahora no hace lo que antes hacía? ¿Por qué no alaba a Dios? Y usted era de los primeros que corría a alabar a Dios. ¿Y ahora qué pasó? O sea que estaba siendo afrentado. Y dice, me acuerdo de estas cosas y derramo mi alma dentro de mí, de cómo yo fui. Oye bien, antes era un conductor de alabanza, era un conductor de adoración, era una persona que impactaba, que influenciaba a otros a llevarlos a la casa de Dios. Dice, de cómo yo fui con la multitud y la conduje hasta la casa de Dios entre voces de alegría y de alabanza, y del pueblo en fiesta. ¿Por qué te abates, oh alma mía, y te turba dentro de mí? Espera en Dios, porque aún he de alabarle, salvación mío y Dios mío. Gloria al Señor. Qué maravilla, hermano. Este hombre decía, yo no me puedo morir físicamente sin antes volver a la vida espiritual. No se desespere, alma mía, no se turbe. Esperemos en Dios, porque Él tendrá misericordia, porque Él me sacará en mi alma de la cárcel. Él reventará las cadenas de esclavitud, de opresión, que han absorbido el tiempo que le dedicaba a Dios. Él va a romper esas cadenas. Amado hermano, amada hermana, amigo que me está viendo y escuchando, suelte esas cadenas, rompa esas cadenas, levántese de esa condición de indiferencia, de pereza, de sueño. Suelta esas amistades, suelta esas cosas que no le dejan llegar a donde tiene que llegar. Ven a la fuente inagotable de vida antes que sea tarde. Hoy todavía Dios le habla, hoy todavía Dios llega a su alma. Respóndale.
y vuelva a Dios y dele prioridad en la lista de prioridades, ponga a Dios de primer lugar, porque lo ha invertido y hay otras cosas primero que buscar a Dios. Gloria al Señor. También podemos ver que nos damos a adquirir información bíblica, pero no intimidad con Dios. Y usted ve mucha gente que tienen información de la palabra. ¿Cuánta gente escucha un mensaje, lo copia y lo lleva al pueblo? Tienen información, pero no tienen intimidad con Dios. No tienen una relación con Dios. Y hay mucha gente que tienen conocimiento, han ido a una universidad, tienen un grado en teología, una licenciatura, otros una maestría, hasta un doctorado. Y conocen, y usted les habla, les pregunta de la Biblia, y le hablan y le enseñan. Pero están superficiales, porque han llenado su corazón y su mente de conocimiento, de información teológica y secular, pero no tienen una relación con Dios, no tienen una intimidad con Dios. Y está ejemplo número uno, Pablo. Pablo era un maestro, había sido educado a los pies del mejor maestro en ese entonces, que era Gamaliel. Pudiéramos decir que disfrutó de las mejores universidades de su entonces, si le pudiéramos llamar así, y de los mejores maestros, y tenía el conocimiento, y dice que desde la niñez, porque era un hebreo y fariseo, y tenía que a los primeros años de vida prácticamente ya conocer la ley y saberla de memoria. Tenía conocimiento, pero ¿tenía una relación con Dios? Ustedes saben que no. Aquel joven que fue al Señor, que la Biblia en otras partes dice que era un joven rico, y que le dijo: maestro bueno, ¿qué debo hacer para heredar la vida eterna? Uno de los evangelistas dice que era del principal de la sinagoga. Eso significa que tenía una posición, y para llegar allá tenía que ser una persona que conocía la ley, que tenía un conocimiento. Y de hecho, por lo que nos muestra la palabra del Señor, que lo podemos ver ahí en Lucas 18, podemos darnos cuenta que este hombre tenía una moral, dijéramos nosotros, intachable. Era una persona con unas cualidades humanas tremendas. Aquí la palabra, viene el verso 18, un hombre principal le preguntó diciendo: maestro bueno, ¿qué haré para heredar la vida eterna? Jesús le dijo: ¿por qué me llamas bueno? Quería llevar a este hombre a si era un error, o simplemente quería elogiarlo y quería como ganarse la simpatía del Señor. ¿Por qué me dice bueno? Usted sabe que no hay bueno sino Dios. O sea, le está diciendo también que ese muchacho no es bueno. Le está diciendo: ¿por qué me dice maestro bueno? Está bien de maestro, pero bueno, si bueno solo es Dios. Es decir, que quiere el Señor llevar a este muchacho a que se dé cuenta, a que entienda lo que está diciendo, el significado de sus palabras, y cuál es lo que lo motiva, o por qué, o es que tiene conocimiento, revelación.
Pero según usted ve que no le volvió a decir bueno, le dijo maestro, corrigió.

Y Jesús, oyendo esto, le dijo: aún te falta una cosa. Vende lo que tienes y dalo a los pobres, y tendrás tesoros en el cielo. Y ven, sígueme. Qué tremendo, hermano. Eso significa que podemos saber mucho acerca de Dios sin realmente conocerle. Gloria al Señor. Este hombre, conocedor de la ley, viene, dice que vino y se postró. Viene corriendo. Un hombre con todos los bienes que tiene, con todo el aprecio, con todo ese reconocimiento ante la sociedad, con esa familia distinguida que tenía, con todo ese número de cualidades morales que tenía, se da cuenta que eso no lo ha podido llenar y que en el corazón de él hay un vacío. Y él dice: quiero vida eterna. Está diciendo: como estoy, no podré tener vida eterna. Y quiero vida eterna. ¿Qué hay que hacer? ¿Qué haré? ¿Qué tengo que hacer? Usted puede ver que está hablando de que hay un vacío en el corazón. Tal vez usted, apreciado hermano, amigo, tiene mucho conocimiento, tal vez tiene algún doctorado en alguna materia, tal vez tiene muchos bienes, tal vez tiene muchas cosas que le benefician, una buena familia, y todo lo tiene. Pero hay un gran vacío, y usted sabe que el dinero, que los títulos, que la sociedad, que la familia y que todo lo que ha podido disfrutar hasta el día de hoy no ha podido llenar ese vacío que hay allá en su corazón. Y por eso, de alguna manera, escucha, está ahí escuchando, porque se siente vacío, siente que si se muere esta noche no tendrá la vida eterna. Y él viene y, según la respuesta, como formula, maneja, ¿verdad?, la pregunta, deja ver que él creía que podía alcanzarla por sus propios medios o sus propios esfuerzos. Por eso dijo: ¿qué haré? ¿Qué hay que hacer? Creía tener lo suficiente para poder adquirirlo. Se creía bueno y merecedor de lograrlo, pero quería o creía que la palabra que le hacía falta o lo que le iban a insinuar era algo simple. Pero cuando le dicen: ven, ve y vende lo que tiene y repártelo a los pobres, se quedó aterrado, maravillado, y dijo: esto es más de lo que yo pensaba que costaba. Este precio es demasiado costosísimo. ¿Cómo cree que yo voy a vender lo que tengo y se lo voy a repartir a los que no tienen nada? Eso no puede ser. Y se fue aunque quería. Se fue triste porque tenía muchos bienes, dice la palabra del Señor. Aunque había dicho que desde su juventud había guardado los mandamientos. Cuando el Señor le dice los mandamientos, sabe, dice: no adulterará, no matará, no hurtará, no dará falso testimonio, honra a tu padre y a tu madre, amarás a tu Dios con toda tu fuerza y con todo tu corazón, y a tu prójimo como a ti mismo. Él está diciendo: sí, yo los he guardado. Yo los conozco, yo sé todo eso, y desde mi juventud he venido guardando esto. Y le dicen que cumpla el primero, que es que ame a Dios y a su prójimo como a sí mismo. Y ahí se quebró. Eso dio a entender que si no amaba a su prójimo que veía, ¿cómo iba a amar a Dios al cual nunca había visto? Así es, si usted, yo, no amamos a nuestro hermano, a quien podemos ver, menos amamos a Dios. Tal vez con palabras sí, tal vez con algarabía sí, tal vez yo puedo venir a celebrar aquí un show y llamar la atención, pero ¿se agradará Dios de eso?

¿Dios me lo acepta? No, hay otro versículo que quiero mostrarle, porque la palabra del Señor en Primera de Juan 4:20 dice que si no amamos a nuestro hermano, 4:20, no amamos a nuestro hermano a quien vemos, ¿cómo vamos a amar a Dios a quien no vemos? Pero Mateo me parece todavía más fuerte. En el capítulo 5, versículo 21 y 22, el Evangelio según San Mateo, dice esta palabra, escuche bien, para que ustedes se den cuenta que el Evangelio no es de brincar, de gritar, de ir, que no sé qué, y que somos jóvenes, que somos esto, que somos lo aquello. Olvídese, mire lo que dice la Biblia. Oíste que fue dicho a los antiguos, no matarás. Y cualquiera que matare será culpable del juicio. Dirá usted, bueno, yo ahí no caigo porque yo no he matado a nadie. Mas el verso 22, él exige un poco más. En el Antiguo Testamento era no matarás, porque el que mate será culpable de juicio. Pero yo digo que cualquiera que se enoje contra su hermano será culpable del juicio. Y cualquiera que diga necio a su hermano será culpable ante el concilio. Y cualquiera que le diga fatuo quedará expuesto ¿a dónde? Al infierno de fuego. ¿Es más serio el Evangelio? Usted ve que más abajo, el verso 27 dice, oíste que fue dicho, no cometerás adulterio. O sea, había que llevar a cabo el hecho de adulterio para poder ser culpable. Según la ley tenía que cometerse el delito. De lo contrario, no era adúltero. Pero en el Evangelio dice, pero yo digo que cualquiera que mira a una mujer para codiciarla, ya adulteró con ella en su corazón. ¿Es más exigente el Evangelio o no? Si en la ley yo podía ser condenado de juicio, en juicio, si yo iba y mataba a alguien. Pero en el Evangelio dice claramente, pero yo digo que cualquiera que se enoje, oye, usted que vive enojado con su hermano, tal vez contra mí también, ¿cómo puede orar? ¿Cómo puede tener comunión con Dios? A veces nosotros cogemos del Evangelio como cualquier cosa, como venir a, como cuando éramos religiosos que íbamos a la sinagoga ya y nos metíamos y salíamos tranquilos, y aquí ya somos cristianos de la cabeza a los pies. Como dicen muchos, soy pentecostal de la cabeza a los pies. Y son pentecostales, ¿por qué? Porque cantan ritmos mundanos. Porque saltan y brincan. ¿Por eso son pentecostales? No, está invirtiendo el orden. No está consciente de lo que significa esa palabra. Ser pentecostal en el original no significa cantar coros a la carrera con ritmos de merengue, de cumbia, y bailar y llamar las motivaciones y las emociones al pueblo, y vea, ahí viene quién. Y la gente aplaude, la gente se siente contenta porque está en su salsa, porque está en su gusto. Son los gustos de ellos, pero no la alabanza verdadera a Dios. Y la gente está cayendo en eso. ¿Por qué?
Porque vive en un evangelio superficial, muy por encima, y no tienen, primero, temor de Dios. Y como no tienen un alto nivel de temor de Dios, su nivel de intimidad con Dios es muy somero, muy superficial. Amados hermanos, mire lo que es el fruto de la comunión cuando un creyente tiene comunión con Dios. Y usted puede verlo allá en la primera carta del apóstol Juan. Allá usted puede verlo. Y el verso 3 del capítulo 2 dice: en esto sabemos que nosotros le conocemos. ¿En qué sabemos? ¿Cómo nos damos cuenta que conocemos al Señor? Si guardamos sus mandamientos. El que dice, yo le conozco, y no guarda sus mandamientos, el tal es mentiroso y la verdad no está en él. Pero el que guarda la palabra, es en este verdaderamente el amor de Dios se ha perfeccionado. Por esto sabemos que estamos en él. El que dice que permanece en él debe andar como él anduvo. Eso es el fruto de una verdadera relación con Dios, de una comunión con Dios. Así que Dios se agrada de que le busquemos con temor y reverencia, y nos invita a acercarnos con un corazón sincero, como dice Hebreos 10:22, sin incertidumbre de fe, purificado nuestras mentes de mala conciencia y lavado nuestros cuerpos con agua pura. Nos invita a acercarnos a Dios con un corazón sincero, libre de hipocresía religiosa, libre de mucha falacia y de mucha hipocresía, de mucha mentira. ¿Cuántos jóvenes que participan en los altares han sido, verdad, arrastrados por su concupiscencia, por la fornicación, por el adulterio? Han destruido a cantidad de personas que se les han atravesado en el camino, y ellos hoy en día se las dan de que son muy espirituales, que son maestros y directores de alabanza y que conducen a las multitudes, pero están atascados de maldad y de pecado y de fornicación y de adulterio. No son libres y por eso no pueden cantar canción a Dios. Los israelitas, los babilonios les pedían que cantaran y les decían: cántenos algunos de esos cánticos que ustedes cantaban allá en Sión. Y ellos dijeron: no, no podemos. ¿Pero por qué no? No, es que no podemos cantar canción a Jehová. O sea que ellos sí podían cantar otra clase de canción. Ellos podían tocar esas arpas. Lo que no podían era cantarle a Dios. Y así hay mucha gente con el arpa en la mano tocando, pero no para Dios. ¿Por qué no pueden cantar a Dios o adorar a Dios? Porque están cautivos, porque están caídos, porque están mal, porque no tienen una relación con Dios. Esa es la verdad, mi querido hermano. ¿Le parece fuerte? Pero en eso está manifestado el amor de Dios a su vida. Así que Dios nos invita a ser honestos, a ser sinceros, a buscar su intimidad, a crecer en ella, a que nos acerquemos con fe, creyendo: Él es real, Él vive, Él no es un ídolo, Él no está muerto, Él está aquí, Él me ve, Él conoce con qué propósito, qué me motiva a llegar hasta este lugar. Él sabe, Él conoce nuestros pensamientos desde lejos. Él sabe todas las cosas. ¿Qué es lo que nos motiva a estar en esto de servicio al Señor? Él lo conoce, Él sabe su sentar y su levantar, su acostar, su reposo. Él sabe lo que usted ve, lo que usted oye. Él sabe sus conversaciones, las ha oído. Él conoce su ser y Dios le llama a tener temor
Y a medida que tengas temor, tendrás intimidad con Dios. Y el temor será una barrera que le impedirá pecar, le impedirá desobedecer y desagradar a Dios. Y habrá en usted un deseo inmenso, se despertará un deseo inmenso de conocer, de que Dios visite su vida a través del Espíritu Santo, con espíritu de sabiduría y revelación y conocimiento, y conocer bien a fondo lo que es la voluntad de Dios para su vida. Que Dios nos ayude, amados hermanos, a tener una verdadera intimidad y una verdadera relación con Dios, y hacer las cosas para Él, consciente de que no somos religiosos ni tenemos un ídolo, que venimos a adorar al Dios que nos creó, al Dios que nos hizo, y que tenemos que venir con un respeto, con una reverencia y con una conciencia clara de que Dios nos ve, Dios nos oye y Dios conoce lo profundo de nuestros pensamientos, de lo que hay dentro de nuestro corazón. Que Dios nos ayude a vivir para Él. Hoy es el día aceptable, el día de oportunidad. Descarriado puede volverse a Dios. Hermano que está perdiendo la vida, vuelve en esta noche. Venga a Cristo y debe amistarse hoy con Él, porque no sabe si mañana estará con vida. Pero hoy es el día oportuno, el momento de salvación. Padre, gracias te damos. En el nombre poderoso de Jesús, he predicado tu palabra, Padre. Te ruego que esta palabra la lleve al corazón y al pensamiento, a la mente, al alma, al espíritu de cada oyente. Que esta palabra, por favor, no vuelva a ti vacía, que esta palabra se quede y traiga frutos de cada corazón, de cada vida, que alaben y glorifiquen tu nombre. Padre, permítanos amar esta palabra y ajustarnos a ella, someternos a tu palabra, crecer en el conocimiento de Cristo Jesús. Ayúdanos en el nombre de Jesús. Gracias, Señor. Amén.

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2: Cinco de la tarde en punto. 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Qué bendición es poderles seguir acompañando en esta hora de la tarde, martes 22 de septiembre del año 2026. Enviamos un saludo muy especial a cada uno de nuestros oyentes y la invitación es a permanecer allí en la sintonía. 316-743-4321 es el número de nuestro WhatsApp al cual se pueden seguir comunicando con nosotros. Nos escribe, nos cuenta desde dónde nos escucha, cuál es su nombre, cuál es su apellido y también cuál es su petición. Con frecuencia revisamos cada una de las peticiones que nos dejan en nuestro WhatsApp y las presentamos delante de nuestro Dios. La dirección de la Iglesia Central de Volvamos a Dios en la ciudad de Medellín, Colombia, la carrera 45, número 4490, El Palo con San Juan. Y los días de reunión son los días martes, 6 de la tarde, jueves y viernes, 6 y 30 de la tarde. Y el día domingo tenemos doble servicio, 8 de la mañana y 11 y 30 de la mañana. Esta información es muy importante para nuestros oyentes que se encuentran ubicados en Medellín y en su área metropolitana. Y recuerde que siempre serán bienvenidos a este lugar. Usted, amado oyente que está a la distancia y no le es posible congregarse con nosotros, recuerde que Volvamos a Dios Radio transmite las 24 horas del día, los 7 días de la semana, siempre que usted 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Recuerde nuestro número de WhatsApp, 316-743-4321. 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A esta hora de la tarde seguimos disfrutando de buena música. La dominicana Lily Goodman interpreta Nadie me dijo.

Pasión Peniel, le damos gracias a Dios por permitirnos esta segunda grabación para la gloria de su nombre. Oh, te adoramos, Señor. Aleluya. Gracias por lo que has hecho con este grupo, Señor, hasta este día. Y por lo que vas a seguir haciendo para la gloria de tu nombre, Señor. Señor.

0: apártate de tus malos caminos y alcanzarás misericordia. Porque la paga del pecado es muerte, mientras que la dádiva de Dios es vida eterna en Cristo Jesús, Señor nuestro.
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2: Y cuando digan paz y seguridad, entonces vendrá destrucción repentina. Jesús dijo: mi paz les dejo, mi paz les doy, y yo no la doy como el mundo la da. La única esperanza de paz para el mundo es Jesucristo. Búscale hoy.

llegaste a mí, oh Padre bueno. Me diste la conciencia de las alas y del buen camino. Me has dado la opción de la excelencia. Habito en tus moradas de ternura y he conocido de tus manos la belleza. Hay gratitud en mí, Creador amado, desde lo más hondo, Señor de mis afectos. A partir de ti todo es posible y quiero inventar cada segundo un buen pretexto para decirte que te quiero, que tú eres Dios y que mi anhelo es adorarte sin reservas. Padre bueno, arquitecto precioso de mi gozo eterno.